hoy, qué buenas canciones, sí, pues, qué música la que pone el DJ Fantasmín de fondo acá en la radio. Eso. Hoy me prendo con esta música de DJ Fantasmín. Me da puro ánimo, pura energía. Me dan ganas de subirme aquí arriba de la mesa a bailar. Ay, estamos con alta energía en esta jornada, acompañándoles a través del 103.1 FM y también a través del 104.7 FM, su radio Sintonía Mexicana. Si usted se quiere comunicar con nosotros a esta hora, lo puede hacer a nuestro teléfono. Estamos recibiendo todos sus llamaditos, todas sus peticiones musicales en este día a través de nuestro teléfono, el teléfono regaloncito de la radio. Anótelo, téngalo por ahí para que se comunique con nosotros. Nos puede llamar o se puede comunicar con nosotros a través de el WhatsApp también, si quiere, si lo prefiere. Ahí está listo, dispuesto también el WhatsAppito para recibir todos sus saludos. Nuestro número es el 959-38-91-89. Ahí se puede comunicar con nosotros. Se lo repito, el 959-38-91-89. Lo dije muy rápido. Bla, bla, bla, bla, bla, bla. Más lentito, sí. Más pausado para que usted lo anote. Bueno, es que estoy con mucho ánimo por acá. Estoy acelerado. Estoy tomando el Longe Vital. Me da ánimo, energía, vitalidad, vigor. Por eso estamos así tan prendidos. El teléfono entonces, más lentito para que usted lo anote, es el 959-38-91-89. Y si se quiere comunicar por WhatsApp, también el mismo número, pero le antepone el código de nuestro país, que es el más 56. Y luego el número 959-38-91-89. Bien, pues vamos a seguir con las buenas canciones. Este tema lo pidió nuestro amigo Francisco Maturana, que está en sintonía en la comuna de Cerrillo. Saludos para él y acaba su canción.

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8: Son las 9 de la noche, 26 minutos.
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2: Vamos a conversar ahora de este producto fantástico, el ProsNat, que previene problemas a su próstata, como por ejemplo orinar, levantarse a orinar muchas veces seguidas en la noche, 4, 5, 6 o más veces durante la noche, también el chorro de orina doble, chorro de orina debilitado, también ardor muchas veces en la micción. También la sensación de no haber vaciado completamente la vejiga. Todos esos son síntomas de posibles problemas prostáticos. Y para que usted pueda evitar todos estos problemas, está este producto natural llamado ProsNat, que le va a ayudar a prevenir y también a aliviar, a controlar todos estos problemas que se generan en su próstata. Una hiperplasia prostática benigna, una prostatitis o un posible, quizá ojalá Dios no lo quiera, un cáncer a la próstata. Y precisamente vamos a escuchar a esta hora un doctor, a un profesional de la salud, al doctor William Guerrero, que nos comenta acá las señales de alerta del cáncer de próstata para que usted también las tenga presente. Escuche bien este pequeño informe que tenemos, que nos comenta el doctor William Guerrero sobre estas señales de alerta del cáncer a la próstata.
3: Señales de alerta de cáncer de próstata. El cáncer de próstata se produce cuando las células normales de la glándula prostática se transforman en células anormales y crecen sin control. Esta glándula se encuentra debajo de la vejiga y frente al recto y forma un anillo alrededor de la uretra, el conducto que transporta la orina fuera del cuerpo. El cáncer de próstata ocurre con mayor frecuencia en pacientes mayores de 50 años. Si bien es cierto, es uno de los tipos de cáncer más frecuente en nosotros los hombres, la mayoría de los pacientes no fallecen a causa de esta enfermedad, porque el cáncer de próstata tiene la particularidad de tener un crecimiento lento. Tiene importancia reconocer adecuadamente y de una forma temprana los siguientes signos y síntomas. Problemas para orinar. Disminución en la fuerza de la orina, sangre en la orina, dolores en los huesos, disfunción eréctil, pérdida no intencionada de peso, es decir, perder peso sin hacer ejercicio y sin llevar una dieta.
2: Esas son algunas de las señales que presenta nuestro cuerpo ante los problemas prostáticos y un cáncer a la próstata, según nos contaba el doctor William Guerrero. Y vamos a escuchar ahora a nuestro experto de casa, acá nuestro colega don Luis Quesada, también para que usted, que está en sintonía de la radio, escuchando en estos momentos la sintonía mexicana, también conozca de mejor manera el ProsNat, para que usted lo pueda adquirir, porque lo vamos a tener en promoción acá el día de hoy en la Radio Sintonía Mexicana. Así es que preste mucha atención, acá está nuestro colega don Luis Quesada, bienvenido.
4: En salud hay una expresión que le he mencionado mil veces, pero si la asumiéramos, fuéramos conscientes y la pusiéramos en práctica, nos evitaríamos tantos y tantos problemas, sobre todo en salud. Porque prevenir es la máxima de la salud. Si nosotros prevenimos, vamos a llegar antes que los problemas. Y eso es prevenir. Llegar antes que la complicación, que las consecuencias o que lamentar una situación. Y esto yo lo aplico mucho en el tema de los problemas a la próstata. Yo conozco una persona que es joven, tendrá 57 años y lamentablemente tiene que usar pañal. ¿Por qué? Porque él sufre de una incontinencia urinaria. Pero le voy a decir que es una persona que se le dijo tantas veces, que se tratara el tema de la próstata. Porque, ¿cuáles son las consecuencias a las que puede llegar una persona de no tratarse la próstata en forma oportuna. Puede llegar a una incontinencia urinaria, como recién le decía. Puede llegar también a una retención de orina. Una retención de orina es muy complicada, es muy complicada. Yo a veces pienso, ¿qué pasaría si una persona que está en un lugar rural tiene una retención de orina y no tiene la posibilidad de llegar a un centro asistencial oportunamente, cuando la vejiga es capaz de acumular 800 ml de orina? Más allá de eso, corre el riesgo de romperse, de reventarse. Entonces, la única manera de sacar esa orina de ahí es a través de una sonda. Entonces, todo es un trámite médico y que tiene que ser rápido. Pueden subir los niveles de creatinina. Eso puede llevar a un daño renal irreversible. Entonces, cuando hablamos del tema de la próstata, a muchas personas a lo mejor les molestará, les incomodará. Pero estamos hablando de un tema que es de vida o de muerte. Entienda usted que la segunda causal de muerte en Chile por cáncer en los varones es el cáncer de próstata. ¿Usted sabía que en nuestro país cada día fallecen aproximadamente 6 varones por cáncer de próstata? Significa que al año aproximadamente 2.300 varones han fallecido por cáncer de próstata. El año pasado se registraron más o menos aproximadamente 11.000 nuevos casos de cáncer de próstata. Entonces, ¿y por qué se llega a ese extremo? Simplemente por no darle importancia al tema, por no hacerse ver por un profesional, por el miedo que se le tiene al antígeno prostático. Entonces, pero si usted, mi caballero, en este minuto tiene problemas para orinar, o sea, le cuesta orinar, tiene un chorro de orina débil, siente ardor al orinar, le queda orina en la vejiga cuando orina, o se está levantando muchas veces por la noche a orinar, trátese en forma natural. 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
2: Así es, el Prosnat le va a cambiar la vida a usted, mi querido amigo auditor que está en sintonía de la radio. Cuídese usted y evite una hiperplasia prostática benigna, que es el agrandamiento de la próstata, o la prostatitis, que es la inflamación de la próstata. O también lo más terrible que también queremos evitar, queremos prevenir, que es el cáncer de próstata, como lo contaba recién nuestro colega don Luis Quesada. 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
5: Estamos ya en contacto hasta ahora con don Jorge Valdés. 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
6: ¿Cómo están ustedes?
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6: Yo
5: Jorge.
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5: Don Jorge, ¿de qué comuna, en qué comuna nos está llamando a esta hora?
6: 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Mire, en este momento yo estoy en Maipú, pero vivo en Estación Central.
5: Don Jorge, vamos a hablar de su experiencia con PROSNAT. Cuéntenos, ¿qué problemas tenía usted y por qué pidió PROSNAT?
6: Mire, yo realmente estaba orinando mucho en la noche. 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
6: 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Contento y tranquilo ahora, puedo dormir mejor.
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5: 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Va a pedir una segunda promoción, me imagino.
6: Sí, sí, la voy a pedir, pero voy a descansar un poquito.
7: Bueno, yo al momento de adquirirlo, se recuerda, yo conversé con usted, dije yo que quería probarlo, que estaba teniendo inconveniente de la próstata, el tema de orinar, no sé, varias veces en la noche, y la verdad que lo tomé, y usted me dijo, llámeme en una semana y media más, y es lo que estoy haciendo. O sea, me ha ido bastante bien con el producto, me levanto una vez, dos veces máximo en la noche. Ese ardor al momento de orinar, al momento de evacuar la orina, tampoco lo siento. Sensación de que la vejiga no se vació bien, tampoco me pasa eso. La verdad que estoy yendo normalmente a orinar, normalmente. Y lo otro que en el día también lo notaba, porque como estaba yo trabajo en Melipilla, entonces, por ejemplo, de repente yo salía de mi casa, que vivo en Santiago Centro, y la verdad que no alcanzaba a llegar, o llegaba con muchas ganas de orinar a la Melipilla y todo. Ahora no, ahora no tengo ningún inconveniente respecto a eso.
8: Esto con sus exámenes lo vamos a hacer corto para que no pierda el programa. Empezó a los 50, se hizo el primer análisis, el primer examen. Ahora no me pregunto porque nos separamos un año o 2 años y no sé si lo siguió. La cosa que, para hacerlo corto, como te vuelvo a repetir, la cosa que hace como un par de meses, él me decía, ¿qué? Me está pasando algo, claro, ¿y por qué le digo? Yo cachaba en el baño en todo caso. Y la cosa que un día le dije, viene, todo orinado y no te da vergüenza. Me dijo, es que la verdad las cosas caen, no sé qué está pasando. Y yo le dije, ¿por qué no compráis el producto ahí en la radio que lo mencionen y todo lo demás? Entonces me dijo, ¿crees tú que haga efecto? 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Ya. Y la cosa que me hizo caso. 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
2: Mire, también, pues, todas las mujeres también, por supuesto, porque este producto generalmente Todos los varones lo adquieren porque es un producto para la próstata, obviamente, pero también hay 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

Esta es su Radio Sintonía Mexicana. Estamos acompañándoles a través del 103.1 FM para todo Santiago. Sí, pues. Saludos para toda la gente que nos escucha en las distintas comunas de Santiago. Estamos también a través del 104.7 FM y 96.9 FM para el sector sur y sur poniente también de Santiago. Sí, pues saludos para allá también a todos nuestros amigos que nos escuchan en esos lugares, en Talagante, en también los amigos que están en Mayoco, en Peñaflor, en Padre Hurtado y para allá, para el otro lado, ahí donde están nuestros amigos en La Pintana, San Bernardo, Puente Alto, La Florida, a todos los que nos escuchan en las distintas comunas de Santiago, un abrazo grande de parte de su Radio Sintonía Mexicana. Vamos a continuar con las canciones, estamos en vivo y usted puede participar también con nosotros a esta hora acá en nuestro programa, comunicándose, pidiendo sus canciones favoritas en esta jornada. Así es que a llamar, a comunicarse, nuestro teléfono es el 959-38-91-89. Ahí se puede comunicar usted y pedir sus canciones favoritas, como esta que pidió nuestro amigo Tomás Riquelme, también que está escuchando la radio hasta ahora en la comuna de Maipú, y nos pidió esta canción.

0: Muy bien, amigos auditores, continuamos acompañándoles acá con toda la alegría, con toda la energía en este día a través de su radio Sintonía Mexicana, la más chula, la más linda, la más bella del dial, la mera mera que les acompaña, la más padrísima en este punto del dial. Cuéntele a su amiga, cuéntele a su amigo, a su hermano, a su familiar, a su mamá, a su papá, a su tía, que estamos al aire ya, pues. Así que le damos la bienvenida a todos nuestros nuevos auditores que se suman a la gran sintonía de amistad de su radio Sintonía Mexicana en este punto del dial. Y nuestro amigo Rodolfo también nos está escuchando por primera vez, se comunicó con nosotros acá a la radio. Saludos, Rodolfito, que está escuchando en La Pintana, en la comuna de La Pintana. Un saludo grande para toda la gente que nos llama y nos escucha desde allá, porque sabemos que son muchos los auditores que están en sintonía por allá en La Pintana. Y nos pidió una cancioncita a nuestro amigo Rodolfo, así que un saludo grande para él, y acá está su canción.
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2: Los niños son tan simpáticos, tan tiernos. Fíjate, el otro día el niñito no quería ir a clase. Cuando en una de esas llega así, agarra el teléfono, pone una voz bien ronca y dice: aló, dígame.
3: Mire, llamo para decirle que el alumno Juan González no va a ir hoy día al colegio porque está enfermo.
2: ¿Y quién habla?
3: ¡Mi papá!
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9: Son las 10 de la noche, 21 minutos.
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1: Vamos a comenzar a conversar a esta hora de este producto 100% natural, sin contraindicaciones, que es el ajo negro, que usted, me imagino, al escuchar nombrar el ajo, usted se imagina que quizás tiene un olor fuerte, que es como el ajo que usted ocupa para cocinar. Pero este es un ajo que está tratado, está fermentado de manera controlada y luego pulverizado, y afloran todos sus beneficios, todas sus propiedades al realizar esa fermentación controlada, y tiene muchos beneficios. Es un gran antioxidante, previene las migrañas, mejora las defensas de su organismo, es antimicrobiano, también le mejora la libido. Si usted tuviera problemas también ahí con la parte íntima, también le va a ayudar. Y también con los problemas del colesterol. Es muy importante eso también, que usted pueda controlar su colesterol para que tenga una buena salud y así pueda evitar también ataques al corazón y ataques cerebrovasculares que genera el colesterol alto. Vamos a tomar contacto a esta hora con nuestro experto, nuestro colega, don Luis Quesada, que nos va a dar más detalles, nos va a comentar más sobre el ajo negro para que usted lo conozca, pues, ¿ah? Porque siempre que nombramos el ajo, quizá usted se imagina que es las cabezas de ajo que usted ocupa para cocinar, pero esto está tratado, está fermentado, y luego cuando ya tiene todo ese proceso, tiene una consistencia como gelatinosa, y luego se trata también para pulverizar y encapsular. 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Así que vamos a escuchar más detalles para que usted conozca mejor el ajo negro, todos sus beneficios y propiedades. Preste mucha atención a don Luis Quesada.
2: Quiero referirme en este segmento a las propiedades del ajo negro. Me referiré al ajo negro y le comento que, por sus propiedades y bondades para la salud, su consumo se ha expandido pero en forma tremenda, potente, en España, en los Estados Unidos y en nuestro continente. ¿Por qué? ¿Qué propiedades tiene el ajo negro? ¿En qué favorece nuestra salud? ¿Qué beneficios tiene para nuestro organismo? Le cuento. Es el mejor antiséptico, antibiótico y antimicótico natural que existe. Por ello, es un excelente aliado contra todo tipo de infecciones. Es un excelente depurativo, ayuda a eliminar toxinas de nuestro organismo, además de contribuir a la formación y regeneración de la flora intestinal. Algún día vamos a hablar abiertamente de la flora intestinal. Mejora notablemente la circulación de la sangre debido a que tiene propiedades anticoagulantes. Ayuda a combatir y también a bajar la fiebre, cosa que en primavera y verano es bastante complicada. Reduce el nivel de grasas en la sangre. Sabido es que el colesterol LDL, el colesterol malo, es aquel que obstruye las arterias coronarias, y de esta manera el ajo negro nos protege para prevenir el infarto agudo al miocardio, un accidente cerebrovascular y también la hipertensión arterial. ¿Se da cuenta usted las tremendas propiedades que tiene el ajo negro? Refuerza y nivela las defensas de nuestro organismo, o sea, el sistema inmunológico. Esto ayuda a prevenir y combatir contagios, cargas virales y también alergias. Es un excelente apoyo contra la hipertensión arterial y la ateroesclerosis. Por si no sabe, la aterosclerosis son los ateromas, las placas de grasa que se pegan en las arterias coronarias. Tremendamente útil en el tratamiento de infecciones estomacales, el ajo negro. Es expectorante, lo que significa que es muy útil en afecciones respiratorias como el asma, la bronquitis aguda y la bronquitis crónica. Normaliza los niveles de glucosa en sangre, por lo que presta un gran aporte a personas con diabetes. Además, ayuda a regular la función tiroidea. Tiene importantes efectos

0: anticancerígenos. Ayuda a prevenir el envejecimiento prematuro, como también ayuda mucho en casos como cardiopatías y otros trastornos asociados a la edad avanzada. Aumenta la longevidad. ¿Se da cuenta, señora, caballero, la importancia del ajo negro? A lo mejor usted tiene hígado graso, tome ajo negro. A lo mejor usted tiene diabetes, tome ajo negro. A lo mejor usted tiene hipertensión arterial elevada, tome ajo negro. Y a lo mejor usted tiene niveles muy elevados de colesterol, tome ajo negro. Le recuerdo, regula y disminuye el colesterol, desinfecta y desinflama y desintoxica el hígado, fortalece y regula el sistema inmune, controla y regula la presión arterial. Si usted tiene hígado graso, si usted tiene colesterol elevado, azúcar elevada o la presión arterial descontrolada, tome ajo negro. Extraordinariamente bueno para todas estas patologías. ¿Ya? Tiene propiedades antioxidantes, ayuda a regular la función tiroidea y es además expectorante para los bronquios. Fortalece el sistema inmune. Se lo recomiendo. 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
1: Por supuesto, mejore notablemente su calidad de vida con este producto 100% natural, el ajo negro, que tenemos en promoción acá en la radio el día de hoy. 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Y también, como decía nuestro colega don Luis Quesada, le va a ayudar al tema del colesterol. Ah, porque tener el colesterol alto hace que se acumule grasa en las paredes de las arterias, lo que bloquea el flujo sanguíneo y eleva el peligro de sufrir un infarto o derrame cerebral. Así que para que usted evite eso también, para que usted pueda prevenir, está el ajo negro. 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Escuchemos testimonios. Hay mucha gente que está tomando el ajo negro y que ha tenido buenos resultados y nos cuenta su experiencia, como el siguiente auditor.
2: Cuénteme, ¿usted compró ajo negro?
3: Sí, yo estuve tomando ajo negro ya hace bastante tiempo atrás.
2: ¿Ya?
3: Y dejé de tomar porque tenía que descansar mi cuerpo.
2: Perfecto.
3: Pero ya estoy en este momento, tengo que empezar de nuevo con la rutina de tomar ajo negro para poder mantenerme las condiciones que estoy, que gracias a ajo negro estoy bien.
2: Oiga, don Ernesto, ¿y usted por qué pidió ajo negro? ¿Por qué pidió esa promoción? ¿Por qué la compró? ¿Qué problema tenía?
3: No, más que nada lo hice por precaución.
2: ¿Ya?
3: Porque yo fui al médico y el médico me dijo que me tenía que empezar a preocupar de la grasa que se me estaba acumulando en el hígado.
2: El hígado graso.
3: En alguna arteria. Entonces, yo escuchando la programación de la emisora, tomé la solución de empezar a tomar ajo negro para ver en qué es lo que...

0: me iba a pasar, pero al final fui al médico y el médico me encontró que estaba todo bien, que ya me estaba bajando la grasa en el hígado, ya igual que la arteria, y lo otro importante que era la hipertensión, que la tenía un poquito subida. Entonces, gracias al ajo negro ya eso se empezó a mantener. Los resultados me salieron todo bien.
1: Qué bueno. Don Ernesto, o sea, en conclusión, ¿usted recomendaría ajo negro a los amigos que están escuchando?
0: Sí, lo haría, que le daría las recomendaciones.
2: Ahí está nuestro amigo Ernesto. Lo recomienda porque él ha tenido un resultado espectacular con el ajo negro, y ahí su doctor le dijo que tenía que preocuparse del hígado graso, también de la grasa de la arteria, que es lo que estábamos conversando recién. Ah, cuando usted tiene el colesterol alto, se acumula grasa en sus arterias y no permite el buen flujo de su sangre, y eso le puede a usted provocar un derrame cerebral, un infarto también al corazón. Así que usted se tiene que cuidar del LDL, que es el colesterol malo. ¿Ah? El exceso del colesterol LDL forma placas duras dentro de sus arterias y las obstruye. ¿Ah? Estas arterias se obstruyen y no puede fluir bien la sangre, y el oxígeno no llega con libertad a los órganos, todo el oxígeno que usted requiere para su buen funcionamiento de su cuerpo. Así que es un riesgo silencioso, porque no presenta síntomas en sus etapas iniciales. La persona no siente dolor. ¿Ah? Las personas que tienen esto no sienten ningún dolor ni malestar hasta que ocurre una emergencia grave como un infarto o un derrame cerebral. Así que para eso le va a servir el ajo negro, para que usted prevenga todo eso. ¿Para qué va a esperar que le pase? ¿Ah? ¿Para qué va a esperar que le ocurra? 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

0: Esta es su radio Sintonía Mexicana, acompañándoles con todas las buenas canciones. Están llegando hartos saluditos por acá en esta jornada. Ustedes también pueden enviar los suyos, pueden comunicarse con nosotros para pedir sus canciones favoritas, enviar saludos, todo lo que quieran en esta jornada. Nuestro número de contacto es el 959-38-91-89. Se lo doy un poquito más lento, se lo repito. ¿Sí? ¿Quiere que se lo repita?
1: ¡Sí!
0: Ya, pues acá se lo doy un poquito más lento entonces para que lo anote. Nuestro número de contacto, el 959-38-91-89. Ahí usted se puede comunicar con nosotros en esta jornada. Ese mismo número tiene WhatsApp también, por si acaso. Ah, si se quieren caer vía WhatsApp a través de la aplicación, lo pueden hacer también en nuestro número de contacto de WhatsApp, en el más 56 959 38 91 89. Sigamos con la música acá en su radio Sintonía Mexicana.

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0: Seguimos acompañándoles en su radio Sintonía Mexicana. Estamos en vivo. Nuestro dial para que usted nos pueda escuchar en todo Santiago es el 103.1 FM, también 104.7 FM para el sector sur y surponiente de Santiago, y también el 96.9 FM.
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0: Estamos en vivo, usted puede seguir comunicándose con nosotros a nuestro teléfono de la radio, nuestro número de contacto, el 959-389189. Se lo repito, 959-389189. Ese es nuestro número, que también tiene WhatsApp, por si usted se quiere comunicar a través del WhatsApp, también lo puede hacer con ese numerito acá a la radio, a los estudios, que estamos por acá con el DJ Fantasmín esperando. Oiga, DJ Fantasmín, se está preparando este chiquillo para una reunión que van a tener de el sindicato de productores y controles de la radio, que está conformado por el DJ Fantasmín, el productor que es el Quequito, el de la tarde, que acompaña a Daniel Moncada, y también el control que está los días viernes, que es el Tetera, y el control de los días sábados, que es el DJ Gatito Hawaiano. Ah, están preparando una reunión, así que ay, ay, ay, se viene con toda esa reunión. Ah, el sindicato Los Boca Seca, así se llama el sindicato de estos cabros, ¿ah? ¿En serio? No se ría, DJ Fantasmín, sí. Si es verdad, si ya me lo contaron ya, ¿para qué lo oculta?

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2: Y como llega de todo, a un restaurante entra cualquier personaje. Total, son lugares públicos. Un día llegó un caníbal, fíjese. Claro, a todo esto ustedes saben por qué los caníbales tienen un hueso en la cabeza. Para tener la tibia.
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6: Son las 11 de la noche, 12 minutos.
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5: Vamos a esta hora a conversar del Triovisión, queridos amigos, acá en su radio Sintonía Mexicana. 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Está este multivitamínico ocular natural con licopenos que le ayuda a fortalecer y revitalizar su visión, un fantástico producto que ha ayudado ya a miles de chilenos a poder mejorar un poco su salud visual y a poder también detener el avance de muchas enfermedades a sus ojitos, para que toda la degeneración ocular que usted tenga producto de la edad o producto de otras enfermedades también usted la pueda controlar, detener con este producto llamado Triovisión. Vamos a escuchar un informe de ABC de la Salud que nos habla de algunas de las enfermedades a nuestros ojos más comunes, como las cataratas, la presbicia, glaucoma, las más comunes que usted puede tener a sus ojos. La escuchamos a continuación.
6: Las cataratas, la presbicia y el glaucoma son los problemas visuales más comunes después de los 40 años. Todos tienen tratamiento, pero debe ser oportuno para evitar que se afecte la calidad de vida.
7: Al entrar a la quinta década de vida, los ojos, como cualquier otro órgano del cuerpo, empiezan a envejecer y se hace urgente la necesidad de gafas para leer.
8: Es una enfermedad que nos da a todas las personas que pasamos de 40 años. En aquellas personas que han sido miopes toda su vida, pues van a tener una compensación de esta presbicia por su miopía.
7: En cambio, para los hipermétropes o aquellos que padecen astigmatismo, al llegar a los 40, la visión va a empeorar.
8: Porque los músculos de la acomodación pierden toda su capacidad de cerca y se va a hacer muchísimo más patente la hipermetropía.
7: Las personas mayores de 40 o 50 años también presentan otros problemas. El glaucoma o falla de la presión ocular también es recurrente.
8: Pueden empezar a tener problemas de opacificación del cristalino, que llamamos cataratas.
7: Pero sin duda la presbicia es el más común y el que más preocupa. Cuando la persona empieza a alejar el brazo para poder enfocar, se trata con gafas de lectura y rayos láser. Las demás patologías se diagnostican y controlan con la visita periódica al especialista.
5: Algunos de los problemas más comunes a su visión, escuchábamos recién acá en su radio Sintonía Mexicana. Y también vamos a tomar contacto ahora con la doctora cubana Sonia Naranjo, que nos va a conversar más del Triovisión, porque escuchamos algunas de las enfermedades más comunes y nuestra doctora ahora nos va a recomendar para ustedes que están en sintonía de la radio que puedan tomar el Triovisión para que les haga bien a sus ojitos. Y lo escuchamos de la voz de esta profesional de la salud, la doctora cubana Sonia Naranjo. ¿Cómo está, doctora? Bienvenida.
9: ¿Sabían ustedes que una de las enfermedades más comunes de los ojos es la presbicia? Esta no es más que la incapacidad de los ojos para enfocar objetos cercanos. Pues bien, conozcamos sus síntomas para enfrentarla de la manera más correcta posible. Si tiene visión borrosa, tendencia a sostener el material de lectura más lejos para ver con claridad, dolores de cabeza al esforzar la vista o cansancio ocular, está en presencia de esta incómoda afección. Para aliviar estos síntomas y mejorar la visión, les recomiendo usar vitamina A, licopeno, luteína y arándano. Esta maravillosa fórmula la contiene Triovisión, un fitofármaco que le ayudará a tener un aumento de la habilidad visual. Desde la República de Cuba, les habló la doctora Sonia Naranjo. Tengan todos un feliz día.
5: Sí, doctora, muchas gracias. 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Ah, la luteína, sabe usted que todos los oftalmólogos recetan mucho la luteína para la salud visual. Y la luteína es bastante cara. Y acá, en el Trío Visión, la luteína viene incluida en cada cápsula. 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
10: La temporada primaveral siempre llega cargada de alergias, y muchas de estas alergias afectan la vista. Hay muchas personas, pero muchas personas, que son propensos en la etapa de la primavera a hacer infecciones, ¿ya?, o acarrear enfermedades que son infecciosas a la vista, como la conjuntivitis, por ejemplo. Ya tenemos los orzuelos y otras tantas que son producto de las alergias. 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Porque es un multivitamínico ocular. Los componentes de Trío Visión son fantásticos, ¿eh? Betacarotenos, arándano, licopenos y luteína. El betacaroteno es un antioxidante que es fundamental en el buen estado del órgano de la vista. Se encuentra en frutas amarillas y también anaranjadas, y también en vegetales como la betarraga, por ejemplo. Esta es la vitamina A, pero también contiene arándano. El arándano aporta mucha vitamina C y es un gran ayudador en trastornos oculares como son la fatiga ocular, la miopía, la poca visión nocturna. Tenemos los licopenos también, poderoso antioxidante que ayuda a proteger la célula del daño ocular. Y tenemos la luteína, ya tremenda ayuda para prevenir las cataratas, la retinopatía y también el glaucoma. Mejora la visión borrosa y previene de cualquier degeneración ocular. Ahora, como estamos hablando de un multivitamínico ocular, es muy bueno decirle a esa persona que tiene cansancio ocular, esa persona que luego de hacer alguna manualidad, algún trabajo o leer, le viene un terrible dolor de cabeza. También para ayudar a la persona que tiene esa visión borrosa, ya que cuando está viendo la televisión, ver alguna fotografía o algo, la ve borrosa. Podríamos mejorar mucho de esto con Trío Visión. Entonces, cuando yo hablo de Trío Visión, estoy hablando de estos cuatro elementos incorporados en cada cápsula para ayudar a mejorar la calidad de la visión. Oiga, miopía, presbicia, ojo reseco, visión borrosa, visión distorsionada, cansancio ocular. Todo esto lo podríamos mejorar con Trío Visión. Le repito los componentes: betacarotenos, licopenos, arándano y también la luteína. Yo quisiera remarcar el tema de la luteína porque las propiedades que tiene son para prevenir cataratas, retinopatía y también glaucoma. Mejorar la visión borrosa y prevenir de cualquier degeneración ocular. 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
5: 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Escuchemos.
11: Estamos acá en la farmacia Antonella de Matucana 8, para conversar con gente, amigas, amigos que vienen, cierto, a comprar sus productos. Estamos con la señora, ¿cuál es su nombre?
12: Teresa.
11: ¿Perdón?
12: Teresa.
11: La señora Teresa, ¿de qué comuna nos viene a ver?
12: Maipú.
11: De Maipú. Teresita, usted me contaba fuera del micrófono que está tomando Triovisión. ¿Por qué empezó a tomar Triovisión? ¿Cuál era su problema, la vista que tenía?
12: Tenía puntitos negros y ahora ya estoy sanita de la vista.
11: ¿Usted recomendaría Triovisión, sí, a los amigos de la radio?
12: Sí, incluso yo se lo llevo a mi hermana, lo comparto con ella porque también está saliendo adelante también.
11: Ya, pues muchas gracias por su testimonio, mi estimada amiga. 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Listo, hasta luego.
12: El otro lunes venía a dejar el Triovisión, ya dejé los lentes, pues por eso una vecina también se lo encargué, también lo compró. Ay, ya hace tiempo, ya tomado como tres pedidos ya, porque yo estaba bifocales para hacer que lejos, claro, hago todas mis cosas cuando salgo y voy al pago y tengo que firmar allá y nada que me hace falta.
13: Bueno, hace dos meses ya, dos meses que empecé a tomar el tercer frasco de claro. Y el problema que yo tengo es que estaba casi no vidente, no podía distinguir perfiles entre una cosa y otra, por ejemplo, rasgos faciales, bueno, todavía no lo logro, pero en otras cosas sí me ha hecho bien. Y como le digo, he notado una diferencia, no 100%, porque mi enfermedad, como le digo, súper jodida. Problemas a la retícula, tengo glaucoma, de ángulo abierto, no sé qué significa eso, ya me pusieron, tengo un problema a la... como digo, la mácula, una tracción macular se llama, que veo distorsionado, como con ondulaciones. Y fui a la clínica y me pusieron una inyección al ojo que se llamaba Avastin. Me lo corregía, pero me duraba, bueno, la primera vez me duró como una semana, la segunda inyección me duró menos, me cabía esa cuestión. Y con esto, hasta eso se me ha enderezado un poquito, digamos.
14: Estamos en contacto a esta hora de la jornada con nuestra auditora María Jesús González, de la comuna de San Bernardo. Señora María Jesús, ¿cómo le va? Buenos días. ¿Cómo le va?
15: Buenos días, señor.
14: Señora María Jesús, queremos hablar de su experiencia con Triovisión. ¿Qué problemas tenía usted o tiene a la vista y por qué está consumiendo Triovisión?
15: Porque me lloraba mucho la vista.
14: ¿Perdón? Entonces, ¿ya le lloraba mucho la vista?
15: Sí.
14: ¿Ya?
15: Y con el Triovisión he tenido buenos resultados.
14: Perfecto. ¿Cuánto tiempo lleva consumiendo Triovisión?
15: Ya es como la tercera dosis que me estoy tomando.
14: Ya, perfecto, muy bien. ¿Y en qué otros resultados, qué otras situaciones ha visto una mejoría gracias a Triovisión?
15: Bueno, el que tengo mejor la vista es lo más importante para mí.
14: Correcto.
15: Porque yo hago postura, entonces todo eso me sirve mucho.
14: Correcto. Señora María, eso le quería preguntar. ¿Usted se dedica a dueña de casa, tiene actividades en el hogar o sale fuera o está trabajando fuera del hogar?
15: No, soy dueña de casa.
14: Ya, perfecto. Y al trabajar con costura, a trabajar en este tipo de actividades, necesita tener una buena calidad de vista. Es obvio aquello, ¿cierto?
15: Se supone, claro.
14: Ya. ¿Usted escuchó la radio?
15: Sí, la escuchamos todos los días. Compramos perfecto. La moringa, compramos varios remedios acá.
14: Muy bien, en ese sentido bien. ¿Usted le recomendaría entonces Triovisión a aquellas auditoras de la radio que están con algún problema a la vista?
15: Sí, de todas maneras.
5: De todas maneras, lo recomienda nuestra amiga auditora y todos los testimonios que escuchamos del trío Visión a esta hora acá en su radio Sintonía Mexicana. 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

En vivo estamos acompañándoles el día de hoy. Qué rico que usted esté en nuestra sintonía, disfrutando de todas estas canciones acá en la sintonía mexicana. Estamos por el 103.1 FM para todas las comunas de Santiago, y también estamos para el sector sur y surponiente a través del 104.7 FM. Estamos en vivo a esta hora, queridos amigos. Ustedes pueden seguir comunicándose con nosotros y recibimos todos sus saludos y peticiones musicales. Por ejemplo, acá tengo un WhatsApp que nos llegó a nuestro número, a nuestra aplicación del WhatsApp, más 56 959 38 91 89. Ahí nos llegó este saludito, dice: hola, hola, ¿qué tal? ¿Cómo están? Qué rico estar escuchando la radio, me encanta la música ranchera y estoy escuchándolas con mi mamá. Mi nombre es Alejandra Quiroz y estoy con mi mamita Francisca escuchando la radio. A esta hora estamos en la comuna de Maipú. Quiero saludar a mi mamita que está acá, por acá, y con alguna cancioncita de música mexicana antigua. Dice que le gustan los clásicos mexicanos. Perfecto, no hay ningún problema. Pues aquí le vamos a programar a nuestra amiga dentro de nuestra programación de la Radio Sintonía Mexicana para que disfruten por allá en la comuna de Maipú. Continuamos con todas las buenas canciones acá en este punto del dial. Recuerde, 103.1 FM y también a través del 104.7 FM.

continuamos acompañándoles aquí en su radio Sintonía Mexicana. Estamos a través de el 103.1 FM para todo Santiago. Sí, pues, para todo el Gran Santiago. Y también estamos a través del 104.7 y 96.9 FM para todo el sector sur y sur poniente de Santiago, que nos escuchan en vivo. Y estamos esperando sus llamaditos telefónicos para que ustedes también puedan solicitar sus canciones el día de hoy acá en la radio. Así que a comunicarse, tenemos nuestros teléfonos disponibles para que nos llame en el 959-389189. Estamos a esta hora esperando sus saludos, llamados y peticiones musicales. Y estamos también regalando ya canciones que nos han pedido acá en la radio. Así que sigamos acá en esta jornada acompañándoles con las buenas canciones. ¿Quién?

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6: ¿Qué hora es en sintonía?
7: Las 12 de la noche, 4 minutos.
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1: Ya estamos de regreso acá y para conversar a esta hora de este producto llamado Colon Pax, acá en su radio Sintonía Mexicana, que estamos en vivo acompañándoles y entregando buenos consejos naturales también para todos nuestros auditores. 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Y vamos a tomar contacto ahora con nuestro experto, nuestro colega Luis Quesada, que nos va a entregar más detalles del Colon Pax para que usted lo conozca, para que usted escuche. ¿Para qué le va a servir el Colon Pax? Así que preste mucha atención. Bienvenido, don Luis.
2: Quiero decirle lo siguiente. Cada vez son más frecuentes las enfermedades generadas por el sistema nervioso. El estrés, el insomnio, la depresión, la ansiedad, las crisis de pánico, la irritabilidad, la inseguridad, la agresividad, las úlceras, gastritis y muchos otros síntomas que afectan no solo a la persona, sino también su entorno familiar. Un porcentaje muy alto de las licencias médicas tienen que ver con esto, el estrés y también la depresión. Otro elemento a considerar, el abuso de fármacos tranquilizantes, lo que a la postre puede provocar además autodependencia. Es un tema muy fuerte por las consecuencias que tiene en la vida familiar, laboral y social. Y a muchos les ha provocado accidentes porque al no poder dormir bien, amanecen con sueño y con cansancio. Pero ¿sabe qué? Uno de los más graves problemas que afecta es al colon. Cuando nosotros hablamos del colon, lo único que tendemos a decir es colon irritado o colon inflamado. ¿Pero alguna vez usted ha pensado en una enfermedad que se llama diverticulitis? La diverticulitis es una inflamación, una especie de globitos que se inflaman en el colon, que si se llegara a reventar uno de esos, provocaría una tremenda infección dentro de nuestro organismo. 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

Estamos en vivo acá en la Radio Sintonía Mexicana. Estamos por este punto del dial que a usted le gusta escuchar. Estamos con todos los pedidos que nos están haciendo nuestros amigos auditores. Nuestro número está disponible, está dispuesto para que ustedes se sigan comunicando con nosotros acá a la radio en esta jornada. Estamos también con todos los consejos naturales de siempre acá en la radio. Tenemos muchos productos para ofrecer a todos nuestros amigos. Tenemos el Ashwagandha, tenemos la Moringa, el Trío Visión para sus ojitos, el ajo negro para el carajo. No es para el carajo. El ajo negro que le va a servir para muchas cosas, un gran antioxidante, también le va a servir para el colesterol, el Dianat también para la diabetes, tenemos el Mente Vital para su cabecita, para su sistema cognitivo, para prevenir un posible demencia senil, también el Longe Vital, este gran escudo protector, también un producto que le va a dar ánimo, energía, aumenta las defensas de su organismo y es un repelente a todas las enfermedades virales. También tenemos el Delgapax para adelgazar. Sí, si usted está pasadito de kilos, también pues está el Delgapax. También está el Prosnat para la próstata, para todos nuestros amigos que sufren de la próstata. El Variplus, que es un venotónico natural que le sirve para las varices. También el Colon Pax, obviamente para el colon, que le va a servir. También tenemos el citrato de magnesio, que le va a servir para el estreñimiento, también para los calambres, para el estrés, para regular el sueño, para regeneración muscular. Hay muchos más y siempre vamos a estar por acá recomendándole y dándole consejos naturales acá en su radio Sintonía Mexicana y por supuesto acompañado de la buena música, las buenas canciones acá en este punto del dial.

Seguimos acompañándoles en vivo aquí en su radio Sintonía Mexicana. Estamos totalmente en vivo en esta jornada y ustedes pueden seguir comunicándose con nosotros a través de nuestro teléfono, de nuestro WhatsApp y pedir sus canciones favoritas. Estamos con todas estas canciones mexicanas y también rancheras, no solamente artistas mexicanos, sino que también artistas chilenos y de Latinoamérica que tengan estos ritmos rancheros, por supuesto, y mexicanos clásicos también, cumbia ranchera, de todo tenemos acá en su radio Sintonía Mexicana en este punto del dial. Si usted se quiere comunicar con nosotros, hágalo pues, y pida alguna canción, nos cuenta también dónde está escuchando la radio, en qué comuna, en qué lugar, dónde nos está sintonizando. Tengo un saludo por acá que nos llegó hace poquito rato de nuestro amigo Luis Arancibia, que está en sintonía en la comuna de Pudahuel. Fuerte el aplauso para Pudahuel. Ahí nos está escuchando nuestro amigo Luchito. Está en sintonía y quiere saludar a su esposa Miriam. Saluditos. Le manda muchos besitos a su esposa. Dice que la quiere, que la ama con todo su corazón. A nuestra amiga auditora Miriam también, que está ahí con el Luchito en sintonía de la radio, de su radio Sintonía Mexicana, por supuesto. Y nos pidió una canción, quiere escuchar un temita, así que se lo vamos a regalar, por supuesto, acá en esta jornada. Así como ustedes también pueden pedir sus temas musicales acá en su radio Sintonía Mexicana.

queridos amigos, llegó la hora de decir adiós. Oh, qué pena, sí, pues. Se nos fue el programa. Así de rapidito se nos fue el programa el día de hoy. Y eso que son varias horas. Estamos acompañándoles desde tempranito, pero ya se nos terminó, lamentablemente, el programa del día de hoy. Así que muy, pero muy agradecido de todos nuestros auditores que nos acompañaron en esta jornada, para todos los que llamaron, los que escribieron, los que pidieron sus canciones, y también de toda la gente que estuvo con nosotros pidiendo algunas de las promociones de los consejos naturales que le damos todos los días por acá en la radio, que eso es muy importante también para la radio, para poder seguir junto a ustedes. Así que muchas gracias por la sintonía. Manténganse escuchando porque sigue toda la buena música y también más consejos naturales durante toda esta jornada. Y a las 20 horas, 8 de la noche, nos conectamos de nuevo con este programa al aire durante la nochecita y nos encontramos mañana. Pues mañana, sí, nuevamente acá en su radio Sintonía Mexicana para acompañarles con toda la buena música. Chao, chao.

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1: El tipo que llega a ver al doctor y le dice: doctor, ¿sabes que vengo a él porque tengo un terrible complejo de inseguridad? ¿O no?
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5: Sintonía te indica la hora.
6: Son las 12 de la noche, 48 minutos.
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3: Un señor en el restaurante llama al garzón. Le dice: mire, señor garzón, hace 20 minutos que le pedí al otro mozo una botella de vino de la casa. Bueno, le dice el garzón, va a tener que esperar otros 20 minutos porque el mozo que usted le pidió el vino vive como a media cuadra de campo.
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9: ¿Qué hora es en sintonía?
10: Son las 2 de la madrugada, en punto.
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8: Esta es la hora en sintonía.
9: Son las 2 de la madrugada, 59 minutos.
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3: Quiero agradecer a todas las mujeres.
4: ¿Sí?
3: Que estuvieron ahí cuando la cosa se puso dura.
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8: La hora en sintonía.
9: Son las 3 de la madrugada, 59 minutos.
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10: Son las 5 de la madrugada, en punto.
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7: Sintonía te indica la hora.
8: Son las 5 de la madrugada, 59 minutos.
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2: 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No sé qué es lo que le pasa, parece que se comió algo y anda tan enfermo, estoy tan preocupado, doctor. Dígale qué pasa, señora. Mijito, venga. 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
3: Sí, doctor, anoche me tragué la aguja del tocadisco.
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10: Son las 7 de la mañana, en punto.
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0: Muy buenos días, amables oyentes de la radio. ¿Cómo están? Gusto en saludarles. Ya estamos aquí, en vivo y en directo, cumpliendo nuestra misión diaria de venir acá a la radio a entretener, a traerles buena música mexicana, unos corridos, todo lo que se viene en este programa llamado El Matinal del Mero Mero, y su primera sección, Despertar Ranchero, con toda la ranchera mexicana y chilena e internacional a través de esta radio. Estamos en Sintonía Mexicana 103.1 y también en el 96.9, por supuesto Radio Maipú 107.9. Estamos a través de nuestra señal internacional radiomaipú.cl, también en la señal internacional de Radio Más FM, y por supuesto desde Suecia, radiopasionlatina.com. Muchas gracias por estar con nosotros. Bueno, después de todo lo que ha sucedido, que hemos sido testigos de todo este tiempo un poco complicado que están viviendo nuestros hermanos chilenos acá en este sector de Las Condes, nosotros nos damos el tiempo también para venir acá. También hemos sido afectados en más de alguna oportunidad con lo que ha pasado. Ahora les tocó el turno a otros hermanos también nuestros, ¿no es cierto?, que están sufriendo las inclemencias del tiempo, que lamentablemente nadie puede decir que está libre, porque todo el mundo puede estar en esta tragedia que realmente está pasando con algunas personas, con la gente que vive en ese sector alto de la capital. También tranquilizar un poco a nuestros familiares, amigos que me han preguntado, gente de otros países, como la Doris desde Colombia, que nos pregunta cómo estamos, y yo le dije, bueno, esto que fue en un sector que por lo menos nosotros no estamos recibiendo, pero sí nos afecta porque son nuestros hermanos, son nuestros compatriotas que también están sufriendo las inclemencias del tiempo, y que hemos podido nosotros también poder darle las noticias a nuestros familiares y amigos que están fuera, tranquilizándolo un poco, que nosotros estamos, por lo menos, estamos bien, pero hay gente que está sufriendo, hay gente que lo ha pasado mal, y estamos con ellos, por supuesto. Y también, ojalá que las autoridades tengan a tiempo de avisar si viene algo nuevo, porque fue realmente muy trágico ver cómo el barro y todo venía arrasando por esas calles de la comuna de Las Condes, San Carlos de Apoquindo hacia abajo. Realmente fue muy tétrico. Yo he tenido el gusto de conocer todo ese sector, he andado muchas veces por ahí y conozco el lugar, las calles que habían sido anegadas. Me parece algo impensado que haya sucedido eso, pero sucedió. Nadie está libre en esta vida. Así que estamos, a pesar de todo, nosotros igual vamos a hacer el programa. Estamos con la gente que está triste, pero nosotros tenemos que estar también con todos los demás personas que están con nosotros todos los días a través de esta emisora. Estamos con nuestra amiga María Mancilla. Buenos días.
1: Buenos días, Huguito.
0: Buenos días, mi
1: niña. Estoy escuchando.
0: Bueno. Bien, gracias a Dios. Muy bien. También hemos sufrido por ahí algunas cosas pequeñas, qué sé yo, por las calles acá también se llena de agua todo el tiempo, acá en camino a Melipilla, donde estamos nosotros, camino Lonquén, canal Santa Marta, que igual, aunque haya sido arreglado, pero igual las calles están siempre llenas de agua, qué sé yo, cuando uno transita y de repente le da un poco de temor, porque no sabemos cómo pueden reaccionar los vehículos, y también la gente que tiene que trasladarse a sus trabajos, gente que va en locomoción colectiva. Entonces, pensamos en todos los chilenos realmente que sufren esta inclemencia en todas las comunas del Gran Santiago, y me imagino que en todo Chile también hay cosas que han pasado. Así que eso estamos nosotros, por lo menos como corazón de chileno, estamos bien y tenemos que salir adelante de todos, que así somos nosotros, somos un pueblo que está acostumbrado a esta inclemencia y a salir de cosas peores. Así que adelante nomás, amiga mía.
1: Gracias a Dios, parece que nos sigue lloviendo ya.
0: La verdad, aquí donde estoy yo en este momento, que es la comuna de Maipú, no está lloviendo, a no ser que yo salga a la calle y justo esté lloviendo, pero parece que no, ¿eh?
1: No, aquí tampoco no está lloviendo. Ya. Está bonito el especial de Vicente Fernández.
0: Ah, ¿le gustó el especial? Sí, son extractos de actuaciones en vivo de Vicente Fernández, de Primera Fila, del Azteca en el Azteca, del último concierto junto a su hijo hace muchos años, y algunos otros lugares donde hemos rescatado cierto material del gran Vicente Fernández, querida amiga. Adelante, Roma.
1: Sí, lindas canciones. Estoy acompañada con mi hija de ayer, que está durmiendo al lado.
0: Ya.
1: Así que estoy tratando de hablar bajito, pero no despierta.
0: Ya, me parece.
1: Desde a las 12 a trabajar, así que estoy, gracias a ti, acompañada ayer.
0: Va a estar todo el día acompañadita con ella, me parece bien.
1: Sí, hasta las 12 que se va a trabajar.
0: Mire, espectacular que esté acompañadita mi niña. Sí, así que viene nomás con los saludos para que estemos todos. Va a poder escuchar online también entonces, no va a tener problema ahí porque su hija sabe manejar el asunto.
1: Me la coloca en la pantalla.
0: Me parece espectacular. Ya pues, sí. Póngale nomás, mijita.
1: Voy a pedir mis canciones primero.
0: ¿Ya?
1: Sí, para que nos olvide. Esta que dice, esta fue mi novia, creo que lo canta los hermanos Banda.
0: Me parece que sí. Esa fue mi novia.
1: Los hermanos Banda.
0: Buena, sí. Buena canción.
1: Sí, bonita.
0: ¿Ya?
1: Prisión de amor de los Tigres del Norte.
0: Prisión de amor.
1: Y Cruz de Olvido de Vicente Fernández.
0: Y Cruz de Olvido, yo tengo la versión en vivo para no tocar lo mismo que los demás. Toco la versión en vivo, que es más bonita todavía. Cruz de Olvido, Vicente Fernández. Ya, mijita, no hay problema.
1: Ya, y voy a saludar a mis amiguitas.
0: Adelante nomás.
1: A mi amiguita Raquelita Maldonado. Un saludo grande a la distancia. Parece que está resfriadita, mi amiga.
0: Parece que sí, porque me estuvo llamando ayer por la tarde y me hablaba que parece que estaba con problemas. Dile nomás.
1: Sí, y así empezó. No permita, ya. La señora Sonia Gaete de acá de Cerrillo, un saludo grande a la Carmencita, Estación Central también, a la señora Alondra, un besito a la distancia, a la Sarita de la Florida, a Sarita Elena de allá de la Pintana, mi amiguita también, mi amiga, mi primera amiguita. A la señora María Arroz, a la Blanquita Turman, a la señora María Cristina de Paine, un saludo grande, que se encuentre un
0: bien,
1: que es tu esposo.
0: Claro.
1: Un saludo a distancia. A la señora Luis, a la Carmencita Ramírez, a María Solín, mi visita, que la quiero mucho, decirle que la quiero, adoro. Y también a la María Magdalena de la Florida, a María Cristina de la Florida, a la señora María Luisa y a su esposo, el doctor Riquelme, a Marcelo de Alves. Un saludo grande, todos esos son de la Florida. Ya. A don Daniel Arias y a don Iván Arias, también de la Florida.
0: Perfecto.
1: Al Chaparrón, al Chico Julio, al Julito Valdés, un saludo grande. A don Patricia y Camanda, ya de Cunanelagüe, que escuchen bien. A don Leo de Cunanelagüe, a la Invita de Cunanelagüe, a mi amiga también. A Calito Rivera, a la señora Jessica, un saludo grande. A don José Mancial, a don Carlos Veroiza, a don Antonio Vergara, a don Tigre Barraza, a Ulito de Puente Alto, un saludo a Luisito Jara, del Romántico de Puente Alto, a Loreta Peruda, al Chaparrón, al Ñaja Ñaja, a don Lisi, al viejito de los chalecos, al Comefierro, al Juanito Toro, al Juanito Diablo, a don Mario Andrés, el ángel viajero, un saludo grande a la distancia, también a los colectiveros de Maipú, en Andrevero, Alberto Reyes, a ellos se les ha ido bien. Ayer con la lluvia dice hasta pega.
0: Ya.
1: A Pablito Escobar, patrón del mal, del pan.
0: Y del mal también, del pan y del mal. ¿Ya?
1: A Nahuel Uber también. Al JP de Talagante. A la María Luisa de Curacaví. A la María Cristina también, y a su mamacita, la señora Teresita Higuera de allá, que las quiero mucho, mi amiguita. A mi esposa, que había un besito grande para yo, amiga, te quiero mucho, mucho. A ver, aquí es mamá. A la señora Elba Lazo Maldonado y al esposo Don Waldo. A María Dolores, a Dolores Cuevas. A Iván... Jofre.
0: Iván Jofre, mi amigo, sí, pues el hombre de campo, claro, que anda por ahí por las calles de Santiago trabajando como siempre.
1: Al Chojito, a Juan Carlos, al Miguel Ángel, a sus hermanos.
0: Ah, el Chufita. El Chufita trabaja por ahí por el centro de Santiago, ¿no? En un lugar muy importante, sí, ahí trabaja el Chufita. Así que mandamos un saludo, se va tempranito a trabajar.
1: Ya. A la Margarita Galindo.
0: Oiga, al guatón Gustavo. Dígale así, ¿no? El guatón Gustavo, mi hermano. Estuvo celebrando ayer, yo lo vi en una foto, estaba celebrando 35 años de matrimonio, imagínese. 35 años de matrimonio. Ese es un logro.
1: Toda la vida.
0: Es un logro eso, realmente. Me parece bien.
1: Claro, pero
0: si
1: se da.
0: Si se da. El amor existe. Oiga, no porque algunas personas han fracasado, se han separado, crean que el amor no existe. El amor existe, si hay amor. Pero tiene que haber, aparte de amor, tiene que haber voluntad también. Si no hay voluntad, no va a haber amor. Hay que tener voluntad para querer a la gente. Si no, estamos jodidos. Ya, mijita, dele nomás.
1: Yo soy un ejemplo, porque tuve 42 años con mi esposo.
0: 42 años, sí. Pero espectacular, sí. También me parece sí, muy bien. Cuidándose bien, ambos, ahí acompañándose, no estando solos, sino importante acompañar a la pareja, no dejarla sola, sí, dejarlo solo. Tienen que estar juntitos. Por algo están juntos, si no, ¿para qué?
1: Cierto.
0: Mejor que se haya en un asilo de ancianos, o no sé, sin no ofender a nadie, o que, no sé, pues quieran ser como un monje, o vivir allá en un asilo, solo, en la cordillera, una cosa así. Pues. Esos hombres que están por allá que son solos, no me acuerdo cómo se llama el nombre, pero eso es. Si no, ¿para qué se casan? ¿Para qué tienen pareja? Mejor que no tengan a nadie. Sean solitos, ¿no?
1: Ya, a la Margarita Galindo, un saludo grande, a la Queca Galindo.
0: ¡A la Quequita! ¡Un saludo grande a la Quequita!
1: ¡Un saludo grande a la Quequita!
0: ¿Sí?
1: A la señora Marcela Silva también.
0: Mañana voy a ver a la Marcelita, porque nos vamos a juntar con la Marcelita, con mi abuelita, con varias chiquillas, nos vamos a juntar acá en Maipú mañana en el club del Mallea. Ahí vamos a estar, ¿ah? ¿Eh? El sí, Mallea nos está invitando ahí a pasarlo bien toda la tarde, después de las 6, 7 de la tarde vamos a estar ahí juntando.
1: Ya, un saludo grande a la señora Rosalba, a don Toribio, un saludo grande a la estancia, a la señora Irenita, a la señora Elenita Méndez, a la señora Carmen Victoria también, a la señora Anita Castillo Hernández, un saludo grande para ellos, todos, que tengamos un bendecido día y que ya deje de llover.
0: Claro.
1: Oiga, que deje de llover, vengan los días bonitos, días de piscina, ¿cierto?
0: Día de piscina, claro. Para ir a mostrar la guata, estamos espectacular.
1: Claro, también a Felipita Palma, don Daniel Moncada, que escucho todos los días programación. Saludos a ellos, que estén bien.
0: Perfecto,
1: a todos los amigos.
0: Bueno. Ya pues. Oye, hoy día es día viernes. Hoy día es día viernes. ¿Sabes lo que significa que sea día viernes o no?
1: El día del rock.
0: ¡Al día del rock! Claro que sí, ya. Ya, mi niña. Ya, que esté muy bien, ¿eh?
1: Ya, gracias. Ya, thank you very much. I love you.
0: ¿Qué significa eso? No sé hablar inglés. ¿Qué significa eso? Yo cuando escuchaba música cuando era joven, las canciones eran bonitas.
1: Muchas gracias, te quiero mucho. I love you.
0: Ya, muchas gracias, my friend, ya, que esté con una pequeña ayuda de mis amigos. Ya, un besito, que esté bien.
1: Chao.
0: Ahí está la María Mancía, simpática ella, muy simpática, me parece espectacular. Ahí saluda a todo el mundo, no a todos los que escuchan la radio, pero la gran mayoría de los que escuchan esta radio, algunos que ya fallecieron, pero no importa. A lo mismo, como se revolcará en la tumba el Liche ahí, compadre. Parece que el Liche murió y el Peyotón también, pero no importa, nos formamos porque son amigos nuestros y eso es muy bueno. Estamos listos para irnos, total. A mí lo que me gusta de la vida es eso y me gusta participar y demostrar que estamos vivos. Después nos vamos a ir de esta tierra, nos vamos a ir de este mundo y ya vamos a estar quietitos. Y en la vida prefiero yo meter bulla, hacerme presente que estoy vivo. Porque si no, ¿para qué? Mejor me voy para la cordillera a estar solo. Pero uno tiene vida.

hoy me parece estar en el Bar La Noria, en la zona rosa de México. Cuando los hermanos de las bandas me dedicaron a esta canción, oiga, la tuba me rompía los tímpanos, las tamboras.

acabe la vida. ¿Qué vamos a recibir, oiga? Nada más que un mariachi, como se está usando ahora para despedir los restos de ese ser humano. Cuando nos vayamos de este mundo,

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0: ¡Ay, ay, ay!
1: ¡Qué buena, amigo! ¡Qué buena! De la misma canción, dos versiones de los hermanos Banda. Pero antes, vamos a mandar saludos, ¿ah? ¿Eh? Antes que se nos junten, después de que les coja. ¡Saludos a mi compadre, el Panta grande, anda por ahí escuchando la radio que va a estar mañana! Con su sonido, su amplificación, sus micrófonos, su música. Vamos a estar bailando acá en el Club de Rayola, 5 de abril, la casa del Mayea. Ahí vamos a estar mañana reunidos, ¿eh? Nosotros, sí, ahí vamos a estar comiéndonos un pillisco de carne. Y con la buena onda ahí compartiendo, ¿cierto? Ahí con los amigos, las amigas que lleguen. La amistad tiene que perdurar por el tiempo. Sí, claro, por eso nos juntamos. Para no olvidarnos que tenemos amigos, que somos seres humanos, que tenemos a alguien al lado con quien estamos compartiendo todos los días. Y nos vamos a estar mañana saludando seguramente con un abrazo, qué sé yo, como corresponde, ¿ya? Eso es mañana. Mañana sábado de las 6 de la tarde vamos a estar ahí en el Club de Rayuela junto a los amigos que quieren estar con nosotros. Y el Panta va a ser el encargado de cantar, de animar y de poner la buena música, mi compadre, ahí que anda trabajando hasta la hora de la mañana. Saludos para él. El Pantaleón Grande. Saludos para Francisco de Maipú, para Isabel también, que dice que va a ir con nosotros, va a estar con nosotros la Isabel. También está Johan Reed desde Villarrica. Saludos para mi compadre de los rancheros del lago Villarrica. Para Marco Yáñez. Gusto en saludarlo, don Hugo Olivares. Que tenga un lindo día viernes con la mejor música ranchera. Saludos y cuídense mucho. Claro que sí, nos cuidamos. Eso hacemos, amigo, para estar todos los días presente acá en la radio.
2: Buenos días, don Huguito, aquí escuchándolo tempranito.
1: Qué bueno.
2: Quiero pedirle un tema de Vicente Fernández, Por tu maldito amor.
1: ¡Por tu maldito amor!
2: Solamente para escucharlo.
1: Ya, mijita.
2: Que tenga un bonito viernes. Muchas gracias.
1: ¡Por tu maldito amor! A ver, por tu maldito amor. Qué bonito tema, compadre. Después le dicen por tu bendito amor, ¿eh? A ver. Vamos a tocar Por tu maldito amor de don Vicente Fernández. Quiero, pero quiero tocarlo. Quiero tocarlo. Un azteca en el azteca. La vamos a tocar por ese, compadre, en vivo. Nosotros estuvimos ahí, por eso me gusta recordar donde yo estuve. Puedo decir, estuvimos ahí en la despedida de don Chente de los escenarios, ¿eh? Qué bonito. Esa versión, querida amiga Ernestina. Don René Sangüesa, muy buenos días para todos los oyentes de este gran emisora. Y que Dios los acompañe por siempre. Y hoy en empezar a celebrar mi cumpleaños, que es mañana. Bueno, amigo, felicidades para usted, para René Sangüesa, que mañana va a estar de cumpleaños. Mañana lo vamos a saludar, si usted nos recuerda, mañana lo vamos a estar saludando. Saludos al fanclub de Vicente Lillo, a propósito de Vicente Fernández, nuestro amigo Vicente de allá de Purranque, Corte Alto, nuestro amigo Vicente Lillo, que canta igual que el Chente Fernández. Estuvo a punto de ganar en TVN, pero no pudo. Saludos para Rosito Ugarte y todas las chiquillas que compraron ese fanclub del amigo Vicente Lillo, que una vez lo fuimos a ver con Caguas, ¿se acuerdan? Ahí en Calera de Tango, estuvo con nosotros también. Estaba lleno el recinto. Para Santiago. Hola, mero mero. Esta semana no tuvo fallas la radio, pero la semana pasada estuvo mala, la señal estuvo intermitente. Ayer y hoy estuvo bueno. Los especiales de ranchera, muy buenos, dice. Pero por supuesto, haciendo un especial el mero mero van a estar buenos, amigo. No se preocupen. Muy bien, seguimos con la buena música. Los hermanos Banda, Esa fue mi novia. Mira, la ves, esa mujer que iba ahí, bonita, curvilínea, fue mi novia. Ya no, ya no, ahora está en manos de otra persona. Y tiene mala mano, compadre. Mala mano tiene, oh.

que es el querido, ¿no? El querido es el amante. Porque marido es el marido. Y el querido es el amante. ¿Y usted ha tenido querido? ¿Ha tenido a querida? Yo creo que sea. Mira, vos. Ya, voy. Espera, que me está llamando. Ya, voy al tiro, amigo, vaya por ahí. Ya, bajamos temita porque tengo que ir al amigo que viene aquí. El amigo que va a estar con nosotros.

0: Ay. Oiga, saluda al Antonio, nuestro amigo, el gaffiter curicano, que va a estar mañana con su, no sé si será su polola, su novia, su querida, su esposa. ¿Qué nos metemos nosotros, cierto? Cada cual hace lo que quiere en esta vida. ¿Será su novia? ¿Será su querida? No importa, ya. Mañana va a estar ahí juntos también comiéndonos un pellizquito carne con los chiquillos en el club de Rayuela. Esto va a ser mañana por la tarde, después de las 6 de la tarde, después cuando el meromero se vaya de aquí, se va directo para allá a estar, ¿cierto?, con la gente que va a estar con nosotros. A lo mejor no vamos a hacer mucho, ni tampoco vamos a hacer tampoco, pero aquí vamos a estar compartiendo, ahí vamos a estar, ¿cierto?, todos nosotros compartiendo junto a usted, la persona que va a estar. La que no, no nomás, será para otra oportunidad. Pero ahí estaremos nosotros, con mis amigas de siempre, que ahí nunca nos olvidan y están ahí, de corazón. Muy bien, porque de aquí a que nos reunamos de nuevo, van a pasar siglos, siglos de siglos. Yo, la verdad que tengo muy poco tiempo, pero ahora me estoy haciendo el tiempo para compartir, aunque sea un par de horas, con las personas más cercanas. Mañana, al mañana lo veo, no sé, debe estar viejo el mañana. ¿Habrá cambiado su sombrero? No sabemos. ¿El chico Julio habrá crecido? No tengo idea. Ahí vamos a ver mañana, cuando los vea, mis amigos. Antes los veía todos los días, ahora lo veo tarde, mal y nunca. ¿Sí? Eso pasa en la vida. Pero que tengo la posibilidad de verlos, los voy a ver. Si Dios quiere, no hacer cosa que me muera esta noche. Sería quemado, ¿eh? Chuta, íbamos juntando mañana con los chiquillos y me morí. Ni un brillo. Bueno, se hace mañana nomás. Mañana tenemos el Panta, tampoco lo he visto hace tiempo, ¿eh? Desde la que nos juntamos en la casa de Isabel Romero. Imagínense. Ernestina, ¿qué le pasó, mi niña? ¿Qué necesita?
1: Niñita, quiero escuchar un temita de rock. Para el tema de los prisioneros.
0: ¿Cuál?
1: Por favor, muchas gracias, que lo estoy escuchando.
0: Ya, pero ¿cuál es el tema de los prisioneros, mi niña? Escribimos un tema de los prisioneros, ¿ya? Elenita Méndez, buen día, meromero. Llegué a saltar de la cama con la hermosa música de banda y esa canción, Mi Gusto Es. Bonita, esa es la canción del meromero, pues, mijita. Mi gusto es. Tengo que contar la historia para que la gente sepa, contar la historia un poquito. Cuando anduve por ese hermoso país que es México, tocaba justo un día viernes una banda en el bar La Noria, que está en ese lugar, y yo dije, no me lo puedo perder. Y partí, compadre, a ver esa banda. Y yo, una de las peticiones que le hice fue justamente ese tema. Y cuando lo tocaron, bueno, me saludaron, yo tuve la oportunidad de hablar por el micrófono también. Yo soy bien tímido. Entonces, fue bonito porque me dijeron los chiquillos, ponte al lado la tuba, carnal. Al lado la tuba, que se me rompieron los tímpanos. Pero bonito, la banda como sonaba, bailaban arriba del escenario, llena el restaurante y todos bailando. Qué bonito eso, oiga. Y viví ese tema ya en cuerpo presente, tocado por una verdadera y auténtica banda mexicana. Espectacular. Los que no han visto una banda, la única vez que ha venido banda a Chile fue cuando estuvo Karim León, cuando cantó La Boda del Huitlacoche, ¿se acuerdan? El Festival de Viña. Espectacular, pasé hasta los periodistas que son deportivos les gustó. Muchos no habían tenido la oportunidad de ver una banda en vivo y fue la oportunidad de verlo ahí en el Festival de Viña por primera vez. Karim León. Fue bonito, bonito. La gente que tiene metida esta música aquí en el corazón sabe de lo que estoy hablando, igual que tener un mariachi completo, haber cantado con un mariachi. O cantar con norteños de adevera, que toquen el bajo sexto y la acordeón a botones. Y un tololoche. ¿Se acuerdan? ¿Saben lo que es un tololoche? Tampoco. A lo mejor no les interesa. Pero eso es otra cosa. Pero lo que hemos vivido, los que conocemos esto y lo vivimos en carne propia, es inolvidable. Me acuerdo esa noche que no sé cuántas coronas, pero estaba cerquita, no estaba durmiendo yo, estaba cerquita ahí de esa zona, porque esa zona es bien bonita, esa zona es una zona así como de turista y hay fiesta todos los días. Bueno, Zona Rosa se llama, en la Ciudad de México, cerquita del ángel, ese ángel que hay ahí que es como de la libertad, algo así, que tiene un símbolo de ellos ahí, el Paseo de la Reforma. Bonito, me quedan todos esos recuerdos aquí en mi corazón y en mi mente, de momentos inolvidables vividos en ese hermoso país. y en vivo escuchamos a don Vicente Fernández.

0: 8 de la mañana con 22 minutos. Momentos inolvidables, oiga, de Vicente Fernández, actuaciones en vivo. Nuestra amiga Carmen Victoria nos dice: hola, muy buenos días, querido Huguito. Espero que haya amanecido bien. Yo aquí tempranito escuchando estas hermosas rancheras que no me lo pierdo. Han estado muy buenas las rancheras. Quiero pedirle un temita, Pajarito Mañanero, que ya está programado, de las norteñitas, y los amigos de Loica Cuatro Velas, por favor, gracias, que tenga un lindo día y un abrazo, nos dice nuestra buena amiga Carmen Victoria. Muchas gracias. Saludos para Pablo Fuentes y para mi hermano Raimundo allá en La Serena, que está preguntando cómo estamos nosotros acá.
1: ¡Estamos bien! ¡Estamos bien! En vivo, por tu maldito amor.
0: Yo creo que la última vez que cantó esta canción Vicente, y estuvimos presentes mirándolo también, un azteca en el Azteca.

de Vicente Fernández por las peticiones musicales, ¿eh? Este tema, ay, ay, ay, inevitablemente me acuerdo de una gran amiga que ya no esté en este mundo y que siempre la llevaré en mi corazón. Para ti, Glorita, con cariño.

0: Don Huguito, quiero hacer una consulta. No sé si los prisioneros tienen ese tema, llueve sobre la ciudad, o el otro, bueno, coloquen un temita, cualquier temita.
1: Ya, perfecto, no hay problema. Ahí lo buscamos, el tema de los prisioneros.
0: Disculpe,
1: ¿ya? A las 9 de la mañana.
0: Tenga bonitos días, muchas gracias.
1: Igualmente, que esté muy bien.
0: Igual.
1: Ya, chao. Ya seguimos acá nosotros con la buena música mexicana, oiga. Los amigos de Loica de Chile.

0: Faltan 24 minutos para que sean las 9 de la mañana. 24 para las 9. A las 9, aquí en el matinal del Meromero, se viene todo el rock. Toda esa música, oiga, vanguardista de los años, no sé cuánto. 70, por ahí. Ya, Elenitamente me dice la Elenita. Saluda a Pablo Fuentes. A mí igual se me viene de inmediato el recuerdo de Glorita. Dice, claro, con esa canción, oiga, porque era la canción que más le gustaba a la Glorita, porque estaba muy enamorada ella. Y le pedía a Dios del cielo que le nublara la mente para no pensar más en ese hombre que no la quería o la quería, no sé cómo era la historia que tenía ella. ¿Ya? ¿Qué le vamos a hacer? Así es la vida, nomás no todo se puede dar en esta vida que para algunos es injusta, para otros no lo es. Bueno, uno sabrá por qué pasan las cosas, ¿no? Vamos a ver por acá qué tenemos. El teléfono, Sonia Suele, no sé qué pasa que no lo puedo contestar. Antonio Vergara.
1: Buen día, Ojito. Muy buenos días, muy buena música como siempre. Ya estamos en fin de semana nuevamente, día viernes. Y aquí, por supuesto, mandándole el saludo como corresponde a usted, que es el conductor de la ranchera del Meromero. Así que un abrazo grande, Huguito, y gracias también por ahí siempre tener la concha perdida.
0: Claro.
1: Que la escuchamos siempre cuando y la disfrutamos cuando usted la coloca ahí la programación. Uh-huh. Así que un abrazo grande para usted. Saludamos también a Blanquita, que la hemos escuchado por ahí hace unos días atrás. Me parece bien, está bien.
0: Sí, está bien ella.
1: Para Margarita, Marcelita también, que ya está preparando la ensalada. Elenita, sí. Méndez, también un abrazo grande para Irenita, a ella también, ahí la abuelita, que seguro también estará bailando el día de mañana. Carmencita, la suegra de Ubigen, Margarita Galindo, le mandamos un abrazo. Rosalba dijo que no podía ir, así que bueno, será para el próximo encuentro, si Dios quiere.
0: Se estaba negando allá en la conda, estaba por allá.
1: Un abrazo grande para María Mancilla, que siempre nos deja saludos y muchos cariños para ella.
0: Claro.
1: Un abrazo grande, igual que para María Cristina, que siempre nos está saludando. También a Anita Castillo, le mandamos cariños, abrazos para nuestra amiga también Berito, un abrazo para Berito también, para la señora Isabel, y especialmente también a nuestros amigos ahí, Juanito Toro, que Carlito Rivera, para el Mallea, el Chaparrón, el Móvil 12, Juanito Miranda, que lo escuchamos unos días atrás.
0: Claro.
1: Para el Metalero Loco ahí, ahí Juanito Diablo también, Pantaleón, Luchito Jara también, abrazo, bueno, para todos.
0: Para todos. Ahora no lo puedo creer, está hablando, pero me están llamando, no lo puedo creer. Oh, Dios mío, que me llaman por el asunto este, el WhatsApp se interrumpe.
1: Todos, un ya. Gran abrazo y que tengan un buen fin de semana. Nosotros aquí ya estamos terminando de trabajar en este día viernes, ya estamos preparándonos para irnos a casita. Vamos a ver qué sucede más tarde, seguramente algún encuentro con mi compadre Dixon Barraza.
0: Me parece bien.
1: Ahí, en alguna actividad. Así que esa es la idea. Y, por supuesto, desearle todo lo mejor a usted también en este fin de semana. Un abrazo grande desde la ciudad Puerto de Gotemburgo. Con mucho cariño, le saluda Antonio Vergara. ¡Feliz fin de semana!
0: Muchas gracias, don Antonio. Muchas gracias. Que les vaya bien allá también en Suecia a ustedes, nuestros amigos de ese país tan lejano, pero tan cercano con nosotros. ¿Eh? Buenos días, señorón Olivares. Aquí está hablando Carlito Rivera. Es un crack, ¿eh? Es un crack, Carlito Rivera, es un crack. Se va a juntar con Mallea. Hace tiempo que no se ven cómo ir a hacer ese reencuentro, ¿no? Mallea y Carlito Rivera. Va a tener que llevar preservativo. ¿Qué dice acá? Buenos días, señorón Olivares. Saludando a toda la audiencia, por favor, joven en el rock, a Ron Stewart con Maggie May. Muchas gracias y saludos a las señoras María Mancilla y Cristina. Hoy le transfiero a Huguito porque yo me voy a ir con mi polola para allá. Jodieron todas las mujeres, Maipú. ¿Lo viste, Mallea? Rivera viene con la polola. Tiene una O o una K, una A, pololo o polola, dice. Bueno, vamos a descifrar. Pero si no viene con el pololo, está el Mallea acá con el problema. O en su defecto, el chico Julio. ¡Saludos, Carlitos! Hoy nos vemos mañana, hace tiempo que no veo a Carlito Rivera. Me comentaba una amiga muy cercana, me decía, a ver a Carlito Rivera, sí, mándale un abrazo de mi parte. Así que le vamos a dar un abrazo al Carlito mañana, si Dios quiere, cuando nos juntemos por la tarde. ¿Eh? Ramón Ayala.

0: Qué bonito tema esta, oiga, por su creador, que es don Cornelio Rey, nuestro gran cantautor mexicano, que compuso el grupo junto a Ramón Ayala, Los Relámpagos del Norte, ¿eh? Oiga, espectacular, puro músico de excepción y autores de canciones increíbles. José Fernando, a ver.
1: Hola, abuelito, ¿cómo estás? Buenos días. Hola, Fernando Espinosa.
0: Aquí estamos.
1: Un abrazo. Ah, saludos, mi tía.
0: Saludos para ella.
1: Bueno, yo ya me voy a trabajar, así que voy a dejar las raíces y a la tía para que
0: ya digo que le vaya. Que le vaya bien, va con la radio todo volumen ahí. Ay, no, pero escuché nada mucho lo que me dijo, pero no importa, compadre. ¿Eh? Que le vaya bien, nomás saluda a su tía ahí que dice que me ama, me idolatra y no sé qué más. Me haría tira, pero yo no quiero pertenecer, oiga, querida amiga, a investigaciones. Ya estoy bien como estoy aquí. Te vas, ángel mío, la versión de Cornelio Reina, su autor, cantautor extraordinario.

0: Saludos, saludos para César Cifuente, el amigo también, que no sé si estará en la Florida o estará allá en Calama trabajando este hombre hasta ahora. Tanto que trabaja ese hombre, por Dios. ¿Para qué? Para que después la polola lo deje por otro. Qué triste eso, oye. Dios mío, que se saca la mugre trabajando. Después la polola va y le sale con el chiste. Dios mío. Por Dios, señoras. Así se lo son algunas mujeres.
1: Yo, todo curado de así, po.
0: Sí, pues, compadre.
1: ¿Cómo estás, huesito? ¿Cómo estás?
0: Yo bien, bien, bien, bien.
1: Aquí con mi compita Lucho Martínez. Para la urna. Trabajar en Buen Chato. Así que, un saludito a todos los auditores. ¡Pero callar, Peñi! ¡Pero callar!
0: ¡Pero callar, Peñi! ¡Ni el Aycullín, ni el Aycullín! ¡Dale, cero! Ya, pues, gente de la radio Sintonía Mexicana, nosotros nos retiramos a Maipú porque ahora se nos viene la hora del rock. Sí, y después vuelven los mexicanos a las 10 de la mañana. Pero mexicano chileno, no, yo me entiendo. Yo hago el programa como yo considere correcto, y eso lo hacemos, ¿cierto?, a través de Maipú FM, radiomaipú.cl. Ahí seguimos nosotros durante toda la mañana llevando este matinal del Meromero. Gracias. Mañana a la 1 de la tarde, si Dios quiere. Sí, señor, mañana sí. Los Capos de México, el programa número 1 de música mexicana los días sábados por la tarde, durante hartos años, el año 2004 que estamos con ese programa en el aire, todas las tardes en diferentes emisoras. Allá nos toca Sintonía Mexicana, por supuesto Radio Maipú también, y las demás emisoras que están con nosotros. Como siempre, Pasión Latina, Palabra de Rey, se las doy. Mañana nos vemos. Sintonía Mexicana, Maipú.cl. Seguimos nosotros con nuestro programa. Que las velas no arden. Palabra de Reyes.

0: en el mero mero matinal de Radio Maipú FM, una pausa y ya regresamos.
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1: Esta es la hora en sintonía.
8: Son las 9 de la mañana, 4 minutos.
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Están escuchando la radio, que tienen la oportunidad de tener este último día de trabajo. Un saludo grande para que disfruten el fin de semana. Y los que no, bueno, igual tienen que trabajar, algunos de lunes a sábado, otros trabajan los fines de semana. Y les saludamos también con todo cariño para ustedes. Muchas bendiciones y le damos gracias a Dios por estar nuevamente acá en los estudios de la radio para compartir con ustedes en esta jornada. Que vamos a estar con buenas canciones, buena música para ustedes, los pedidos que nos hacen a través del teléfono y del WhatsApp, y también los saluditos y también con consejos naturales importantes para ustedes en este día viernes. Así que comenzamos con la buena música en esta jornada para seguir disfrutando acá en la Radio Sintonía Mexicana.

0: continuamos acompañándoles acá en su radio Sintonía Mexicana. Estamos en vivo, tenemos más saludos que nos siguen llegando acá en nuestro teléfono de contacto para que ustedes puedan pedir sus canciones, enviar saluditos. Estamos disfrutando de todas estas buenas canciones, no solamente canciones del país del norte, no solamente artistas mexicanos, porque también tenemos artistas chilenos, argentinos, colombianos y de todas partes que también tienen bonitas y buenas canciones de este estilo que nos gusta disfrutar a esta hora acá en su radio Sintonía Mexicana. Nuestro teléfono es el 959-38-9189. A ese teléfono usted se puede contactar con nosotros. 959-38-9189, el teléfono de contacto de su radio Sintonía Mexicana. Y por acá nuestra amiga Isabel está en sintonía de la radio, Isabel Zúñiga, un saludito grande para ella, nos está escuchando en la comuna de Puente Alto. Bien. Un saludo grande para nuestra amiga entonces que está por allá y está disfrutando con la familia, con su esposo Raúl, también con sus hijos, el Fernando, y también su hija Isabelita también. Así que saludos grandes por allá para todos ellos en Puente Alto. Y acá está la cancioncita que nos pidió nuestra amiga. Se la regalamos con todo gusto por acá en su radio Sintonía Mexicana.
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1: La hora en sintonía.
9: Son las 9 de la mañana, 38 minutos.
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1: Estamos ya nuevamente aquí en la radio, esta vez para comenzar a conversar sobre el citrato de magnesio, acá en su radio Sintonía Mexicana. Y para eso vamos a comenzar con un audio que nos habla el doctor Cristian Moya, que nos va a conversar brevemente en este audio para explicar los beneficios del magnesio. Así que preste mucha atención, mi querida amiga y amigo auditor de la Radio Sintonía Mexicana.
2: El magnesio es un mineral que se encuentra en cada rincón de tu cuerpo. Cada célula y cada órgano contiene este mineral y lo necesita para funcionar. Alrededor del 60% del magnesio de tu cuerpo está almacenado en tus huesos, donde ayuda a mantener su densidad y fortaleza, mientras que el resto está distribuido entre tus músculos, tejidos blandos y líquidos corporales. Solo el 1% del magnesio está en tu sangre, donde ayuda a regular funciones vitales como el ritmo cardíaco y la presión arterial. Este mineral es esencial para la producción de energía, para la formación de ADN y proteínas, fortalece además tus huesos, ayuda a mantener el funcionamiento de tus músculos y es importante para la transmisión de estímulos eléctricos a través de nuestros nervios. Además, contribuye en cosas mucho más cotidianas en tu vida, como dormir bien, ser feliz, disminuir el estrés y ansiedad, ayuda a que tu corazón lata a un buen ritmo. Así que, ya lo sabes, el magnesio es fundamental para nuestra salud y mantener buenos niveles de este mineral nos ayuda a sentirnos más fuertes.
1: Ahí estaba el doctor Cristian Moya, que nos está comentando en este audio brevemente de los beneficios del magnesio y obviamente el citrato de magnesio que estamos nosotros presentando acá en su radio Sintonía Mexicana para que conozca bien para qué le va a servir este espectacular mineral. 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
3: ¿Cuántos de quienes están escuchando la radio hasta ahora saben, conocen, tienen idea siquiera de las propiedades que tiene el magnesio? El magnesio es un mineral, pero tan necesario, tan trascendental en nuestro organismo, porque dentro se transforma en un nutriente indispensable para regular y lubricar cada órgano de nuestro cuerpo. 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Es tan importante reconocer que el magnesio es el responsable de casi 300 reacciones de nuestro organismo, como es el sistema circulatorio, el sistema nervioso, el sistema digestivo y cada uno de los sistemas de nuestro organismo. Entonces, si el magnesio es tan importante y tan necesario en nuestro organismo, ¿cómo puedo darme cuenta o qué síntomas me pueden hacer notar que en mi cuerpo hay una baja o falta de magnesio? 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La gastritis, la acidez estomacal, los reflujos, las úlceras estomacales son otra señal de la falta de magnesio en nuestro organismo. Los calambres, la fatiga muscular, también el mal olor de la boca, el que usted no pueda dormir bien, que tenga un sueño alterado, también es una señal que a usted le falta magnesio. la depresión, la alteración de la presión arterial, el estrés acumulado. Todo esto tiene que ver con un sistema nervioso alterado por falta de magnesio, por falta de magnesio. 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
1: Muchas gracias, don Luis Quesada, por contarnos todos esos detalles de todo lo que le va a hacer bien el citrato de magnesio, de todos los beneficios que tiene este producto fantástico que lo tenemos, como dice él, en promoción el día de hoy acá en la radio, que se la voy a dar a conocer. 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Y después nos llaman acá a la radio y nos cuentan cómo les ha ido, y tenemos muchos testimonios, así que es importante también que los escuchemos a continuación acá en su radio Sintonía Mexicana. Vamos a escuchar varios testimonios, así que preste mucha atención también a las experiencias de nuestros auditores.
4: Sí, en mi querida Francisca.
5: ¿De qué comuna? Sí, necesito, estoy tomando el citrato de magnesio hace como 5 meses más o menos.
4: ¿Ya? ¿Y cómo le ayudó?
5: Me ha hecho muy bien.
4: ¡Qué bueno! ¿Sabe por qué, Francisca? Porque ahora vamos a conversar acerca del citrato de magnesio. Entonces, un buen testimonio, que usted nos diga cómo le ha hecho y cómo ha estado con este producto.
5: Estupendo, Chichito. Tengo ánimo, no me duele las piernas ahora. No sé, pues tengo mi tránsito, pero intestinal estupendo ahora, la verdad. Incluso ahora estoy esperando que me llegue la otra, porque me perdí de nuevo.
6: Señora Francisca,
5: mi hija también.
6: Con su experiencia, señora Francisca, ¿usted recomendaría el citrato de magnesio?
5: Súper bien.
6: ¿Lo recomendaría?
5: Siendo que lo recomiendo a todos, porque no es cuento ni es nada, es verdad.
6: Muchas
5: gracias. Se lo dice una viejita con experiencia.
6: Señora Francisca, ¿de qué comuna es usted? ¿De qué sector llama?
5: ¿Cómo?
6: ¿De qué comuna llama usted? ¿De qué sector?
4: Ya, ¿de qué comuna me cuenta este muchacho le está Cerrillo. Preguntando? De la comuna de Cerrillo, Francisca.
5: Sí, luego me llegará, yo creo, porque la pedí para hoy día.
4: Ya, pues, mi amor, muchas gracias por estar en la sintonía, ¿ya?
5: Ah, no, siempre voy a estar. Bendiciones y gracias por toda la linda música que nos entrega.
4: Gracias, Francisca. Un beso.
7: Y habla con Delia Muñoz. Ay, no me diga nada, pero es excelente. Yo era de las que tenía los calambres todos los días, en el estómago me ponen calambres, en la espalda, en todos lados. ¿Sabe que yo me daba vuelta? Uy, se me ponía una cosa así dura aquí en el estómago. Yo llevo hace tiempo así, ya con el yo que ahora ya estoy, pero bien feliz. Por...
8: Sí, mire, yo estoy tomando el... Me cuesta pronunciar la palabra, digo magnesio y la moringa. Y me atendió el médico la semana antepasada. Me dice que para mi edad se extraña porque hay gente que a los 64 años va con muchos achaques. En el momento que empecé a tomar esto, el médico me dice, está fabulosa, me dice, eres una persona muy ágil, Y te felicito porque cualquiera a tu edad no va a llegar así. Tiene buena salud, no tiene diabetes, no tiene hipertensión, no. Claro, así que yo sigo tomando los productos, ya me toca este otro mes encargar el magnesio, no lo sé pronunciar, perdón. Mira, yo le diría que sí, compren el... que es muy bueno.
9: Buenas tardes, con María Vargas Muñoz.
1: ¿De dónde me está llamando, Marita?
9: De Conchalí.
1: De la hermosa, bonita comuna de Conchalí. Excelente, pues le enviamos un saludo a toda la gente que nos escucha por allá. ¿Y usted también está con alguno de los productos de la radio, alguna de las promociones?
9: Compré, dos veces he comprado el magnesio.
1: Ah, el citrato de magnesio.
9: Sí.
1: Ah, muy bien, pues ¿y cómo le ha ido con el citrato de magnesio?
9: Bien, bien.
1: ¿Sí?
9: Me he sentido súper bien.
1: Qué bueno, pues. ¿Qué cambio ha notado en su cuerpo después de estar tomando el citrato de magnesio?
9: Mejor, porque yo me sentía mareada.

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Continuamos, sí, pues, con todas estas buenas canciones que estamos programando acá en la radio Sintonía Mexicana. Muchos con pedidos que nos hacen ustedes a nuestro teléfono de la radio, a nuestro número de contacto, el teléfono regaloncito de la radio Sintonía Mexicana, para que usted se comunique con nosotros, todos mis cuates, todas las chulas. El teléfono de la radio para que ustedes se comuniquen por acá a la Sintonía Mexicana es el 959-38-91-89. Ese es nuestro numerito de la radio para que ustedes nos llamen. Oigo, un saludito grande para todos nuestros fieles auditores, para nuestro amigo Ernesto de Estación Central, para nuestra amiga María de Cerrillos, también para la Sarita Elena de La Pintana. Saludos para nuestra amiga Dorita también, que nos escucha en San José de Maipo, también para nuestro amigo Juanito Toro de Puente Alto, a nuestro amigo Juan de Padre Hurtado, también a Julio, que nos está escuchando en Estación Central, también para nuestro amigo, por acá lo tenía anotadito, acá nuestro amigo Ernesto también, que nos está escuchando en Peñalolén, nuestro amigo Alberto, sí, otro más, que nos escucha en Maipú también, pa, El Beto. Saludos para nuestro amigo y todos los auditores que siempre están en nuestra sintonía de la radio. Muchas gracias por escucharnos todos los días por acá en el 103.1 FM y también a través del 104.7. En el 103.1 estamos para gran parte de la región metropolitana, casi todas las comunas de Santiago, y por el 104.7 FM para el sector sur y surponiente de Santiago. Así que saludos para todos nuestros amigos que se mantienen en la sintonía, sigan escuchando y sigan llamándonos, comunicándose con nosotros en el 959-38-91-89.

Hoy que estamos contentos, estamos alegres con todos los llamaditos que estamos recibiendo acá en la radio, con todos sus saludos, y también estamos con los consejos naturales para ustedes. Sí, pues, lindas canciones bonitas de la música ranchera acá en su radio, Sintonía Mexicana, y también con los saludos que ustedes nos hacen llegar a nuestro teléfono, el 959-389189. 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Así que a seguir disfrutando de toda la buena música, todas las canciones, los saludos y también con los consejos que se vienen en un ratito más acá en la radio. Sigamos, estamos en la Sintonía Mexicana.

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1: Y estamos listos ya para conversar sobre la diabetes, porque es una enfermedad que está aquejando a miles y miles de chilenos. Cada día y todos los años va en aumento. Si usted se pregunta cuántas personas en nuestro país tienen diabetes, acá en Chile más de 2 millones de personas tienen esta enfermedad, lo que representa cerca del 12 al 14% de la población adulta del país. Así que es bastante, ¿ah? ¿Eh? Algunos datitos: la prevalencia general afecta aproximadamente a 1 de cada 10 o 1 de cada 7 chilenos, según cifras del Ministerio de Salud y estudios de la Universidad de Chile. La diabetes tipo 2 corresponde al 90% de los casos totales en el país y hasta está muy ligada al exceso de peso y también al sedentarismo, que es algo pero súper común acá en nuestro país, pues, ¿ah? ¿Eh? ¿Quién no come en exceso? ¿Quién no tiene sobrepeso? ¿Quién de repente está todo el día ahí sentado en el trabajo? Los que trabajan sentados, obviamente, porque hay otras personas que no. Por ejemplo, los que trabajan en construcción, que tienen que de repente estar de aquí para allá y transportando cosas, haciendo fuerza. Pero igualmente hay sedentarismo, que es muchísimo. Hay sobrepeso, hay mala alimentación. También está la diabetes tipo 1. Vamos a escuchar, amigos míos auditores que están en sintonía de la radio, a nuestro colega, a nuestro experto Luis Quesada también, que nos va a comentar un poquito más sobre la diabetes y también de este producto llamado Dianat.
2: Está muy comprobado que el éxito más grande de una persona que sufre de diabetes es ver cómo mantiene controlada la enfermedad y regulada la azúcar en sangre. Es además la lucha del día a día de esa persona que debe tener la azúcar regulada y la enfermedad controlada. Pero primero veamos, ¿qué es la diabetes? La diabetes es la enfermedad del siglo, es la enfermedad de más rápida propagación en el mundo entero. Tan así que la Organización Mundial de la Salud dice hoy que en el mundo hay aproximadamente 680 millones de personas con diabetes. También está lo que científicos alarmantemente ven, que de aquí al 2050 podría alcanzarse un universo de 1 billón de personas con diabetes. En algunos casos, una enfermedad transmisible. En otros casos, una enfermedad que lamentablemente se genera por la acumulación de grasas en el cuerpo. Ya las personas, sobre todo con sobrepeso, personas que rayan en la obesidad, tienen una tendencia muy grande a hacer una diabetes. Ya luego tiene que comenzar a ser tratada y es una enfermedad crónica que cuando llega a una persona no retrocede, es progresiva, es agresiva y también destructiva. Preferentemente ataca los riñones, ataca el hígado, ataca el páncreas, ataca las piernas y ataca la vista. Las consecuencias más lamentables de la diabetes pueden ser la retinopatía, que es la pérdida total de la visión. Va en forma progresiva hasta llegar a causar una ceguera total. Otra consecuencia muy lamentable de la diabetes es el tema de la nefropatía, que hace perder la funcionalidad de los riñones y entonces este filtro, que son los riñones, ya no puede desempeñar esta labor y la tiene que hacer una máquina que se llama diálisis. Y está la otra parte, ya la neuropatía periférica, la pérdida de la funcionalidad de los nervios de las piernas. Esto es lo que lleva a que muchas personas tengan que ser amputados de un par de dedos o a veces una extremidad completa. Repito, es la enfermedad del siglo, una enfermedad que crece diariamente pero a niveles exorbitantes. 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
1: Muchas gracias, querido amigo y colega y experto Luis Quesada, que nos estaba comentando sobre el Dianat y también todo lo que nos va a poder ayudar este gran producto que tenemos acá para ustedes, este nutracéutico. ¿Sabéis lo que es nutracéutico? 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Y nos encontramos junto a don Leonel Castillo de la comuna de Maipú, también que está tomando el Dianat y nos va a contar su experiencia. Bienvenido, don Leonel.
3: Bueno, gracias.
1: Don Leonel, cuénteme, ¿cuánto tiempo lleva usted tomando el Dianat?
3: Mira, hasta el momento son como 2 meses más o menos.
1: Y en estos 2 meses, ¿cómo ha encontrado usted que le ha hecho el producto? ¿Qué cambios ha notado usted con el Dianat?
3: Bien, me he sentido bien, no sé, como que primero lo he encontrado que como que me he tranquilizado, he estado, no han dado, me han calmado hasta los nervios.
1: Ya, ha tenido más ánimo también.
3: Exactamente, eso.
1: La diabetes genera que usted ande decaído, que ande con sueño, entonces me imagino que se ha sentido con más ánimo también con el producto.
3: Sí, eso sí, eso ha andado bien, con eso ya no siento eso, ni el cansancio ese que sentía, no. Por eso que pedí otra vez, compré el remedio otra vez, Dianat.
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3: Claro, no, sí, voy a seguir tomándolo y como te digo, yo tengo horas médico y ahí voy a saber más o menos el resultado que voy a tener con eso y de ahí seguramente lo que salga igual voy a seguir tomándolo.
1: Don Leonel, y por último, ¿usted recomienda en su experiencia, qué le diría a nuestros auditores, lo recomienda que puedan tomar el Dianat?
3: Sí, por mí, yo lo recomiendo. Mira, tan poco tiempo que llevo tomándolo, me ha hecho bien y todo eso, entonces hay que tener fe, ¿no? Lo que sí, hay que tener fe para tomarse los remedios, porque si no tenéis fe no sacáis nada con tomártelo, ¿no?
1: Perfecto, muchas gracias, don Leonel, que esté muy bien, gracias por su testimonio y que siga tomando el Dianat.
3: Listo, mejor, gracias.
1: Ahí estaba, pues, don Leonel Castillo de la comuna de Maipú, también que nos dio ese testimonio de el Dianat. Y tenemos más testimonios, escuchemos. Muchas gracias. Usted también cuídese harto ahí con el tema de la diabetes. ¿Eh? 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
4: 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Ya. Todo lo contrario, me va a ayudar a mantener el azúcar.
1: Usted le mencionó al doctor que está tomando el Dianat y sí. El doctor le dijo que muy bien, que lo siguiera tomando para que...
4: 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Claro, que lo siguiera tomando nomás porque era un remedio natural y no me iba a hacer mal, todo lo contrario. 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Ya. Y me encontró bien la glicemia y los triglicéridos.
1: 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O sea, usted ha evolucionado bien. ¿Y cuánto tiempo lleva tomando el Dianat?
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0: Son las 11 de la mañana con 15 minutos, acompañándoles acá en su radio Sintonía Mexicana. Estamos por el 103.1 FM y también a través del 96.9 FM para el sector sur y sur poniente de Santiago.
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0: Sigan ustedes comunicándose con nosotros a nuestro teléfono de la radio. Está disponible, habilitado para que usted nos llame acá a nuestros estudios. Es el 959.

0: 9 89 89, ese es nuestro número de contacto. 959. Hoy DJ Fantasmín, ¿cómo estamos? Vamos a tener que ir a tomarnos un cafecito de nuevo. Ahora sí, rebobinemos. Es el 959-389-89. Ah, ahí sí, pues. 959-389-89, por si no le quedó claro, para que usted nos pueda llamar ahí o también comunicarse a través del WhatsApp, como ya lo han hecho varios de nuestros amigos auditores por acá. Sergio, de Santiago Centro, está en la sintonía, dice: buen día, don Felipe, saludos a todos. Si tiene la canción, por favor, quisiera ser como tú, de Eliseo Robles. Sí, la tenemos, pero no se llama así, amigo mío, por si acaso. Esa canción se llama Sin Sangre en las Venas. Así se llama la canción de Eliseo Robles, Sin Sangre en las Venas. Para cuando me la pida de nuevo, o se la pida a nuestro colega en la tarde, para que le ponga el nombre como corresponde. Sin Sangre en las Venas, para que se la encuentren, porque en una de esas después la buscan por el nombre que pone acá y no la encuentran. Pero afortunadamente yo conocí esa canción, así que sé que se llama así. Todos le dicen, quisiera ser como tú, porque así parte la canción cantando. Ah, el amigo cuando canta, mira, escuchemos un pedacito, mira, aquí está. Cuando parte, adelantémosla un poquito, DJ Fantasmín. Ahí está, mira, por aquí, por aquí. Ahí viene, ahí viene. Mire cómo canta cuando comienza este gordito de Eliseo Robles a cantar.
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0: así parte cantando. Por eso todos piensan que se llama así. Quisiera ser como tú, porque así parte cantando. 11 de la mañana con 17 minutos. Sigan comunicándose. Y por acá tengo un saludito a través del WhatsApp también, que nos llega parte del saludo de nuestro amigo Sergio. Por acá tenemos también a nuestra amiga que dice: hola, ¿cómo está? Un besito enorme para el DJ Fantasmín. ¡Oh! Se sonrojó el DJ Fantasmín. Se puso rojo el Fantasmín, ¿ah?
2: ¡Fantástico!
0: Saludos de parte de nuestra amiga que está en sintonía de la radio, nuestra amiga Fernanda. Saludos para el DJ Fantasmín. Quiero pedir una canción, dice, de Antonio Aguilar y Flor Silvestre. Dice Fernanda, nuestra amiga Fernandita de la comuna de San Miguel, si no me equivoco. Así que saludos para ella y le vamos a programar la canción. Obviamente el DJ Fantasmín quedó pero feliz con ese saludo que le acaba de llegar. Vamos al teléfono. Aló, buenos días.
3: No, buenos días.
0: Sí, ¿con quién hablamos?
3: Con la señora María de la isla de Maipo.
0: Hola, ¿qué tal, querida amiga María de Isla de Maipo? ¿Cómo está todo por allá?
3: Lo más bien, gracias a Dios. ¿Sí? Todo
0: no,
3: bien.
0: ¿No pasó nada por ahí, por el sector donde vive usted, con el tema de la lluvia ayer?
3: Nada, gracias a Dios, nada, nada.
0: Qué bueno, me alegro mucho, pues, que Dios le haya ayudado ahí, que no haya pasado nada malo.
3: Sí, lamentablemente lo que pasó en Santiago, sí. Uno sí, se lamenta por eso, porque es tristeza.
0: Claro, pues, pero bueno, ahí hay que salir adelante nomás, pues. Hay mucha gente que lamentablemente perdió casi todo. Bueno, pero hay realidades distintas también, pues. Yo quería hacer ese comentario hace ratito, pero hay realidades distintas. Es totalmente trágico lo que ocurrió, ojalá no pasara nunca, pero afortunadamente así, pero una milésima de afortunado fue que de repente a algunas personas que le ocurrió tienen los medios como poder recuperarse.
3: Ah, y otra, claro que sí.
0: Y otras
3: claro
0: que no. Que sí. Ojo, que otras que no, porque también afectó a otras personas que quizás son de clase media o personas más pobres que iban pasando en su vehículo particular o de trabajo y que también los afectó. Ya, pero eso no quiere decir que estemos contento con lo que ocurrió, absolutamente. Claro, todo lo contrario, sí. Ojalá no ocurriera nunca, pero hay realidades distintas. Por ejemplo, cuando pasa en sectores más pobres y la gente pierde cosas de su hogar.
3: Lo que pasa para el norte, lo que pasa para el sur.
0: Claro.
3: Esa es tristeza también.
0: Sí, pues hay veces que la gente no tiene cómo recuperarse. En este caso, en algunas situaciones pasa lo contrario, no en todas, pero en algunas situaciones hay personas que pueden recuperar algunas cosas y poder salir adelante, afortunadamente, gracias a Dios. ¿Ya? Pero ojalá no ocurra nunca y a nadie, a ninguna persona.
3: Nadie.
0: Sí, pues. Así que eso, pues, Marita, cuénteme, ¿quiere enviar algún saludito?
3: Sí, un saludo a mi esposo, a mis hijos, a toda mi familia.
0: Ya, pues, aquí están todos por allá en su casita, ¿o andan trabajando su marido, sus hijos?
3: No, mi esposo ya no trabaja.
0: Ya, está en la casita con usted acompañándole.
3: Sí, se llama Adolfo.
0: Ya, pues, saludos para su esposo entonces, pues.
3: Y quisiera pedir un remedio.
0: Ya, ¿cuál quiere solicitar de todos los que se...?
3: El citrato de magnesio.
0: El citrato de magnesio. Ya, sí. Mire, que es en línea, no me corte, y yo la voy a llevar allá al call center para que la atienda una de las niñas que está atendiendo los llamaditos, ¿ya?
3: Ya, porque tenga bonito día. Dios,
0: ya,
3: bendiga,
0: pues.
3: Dios les bendiga.
0: Perfecto, que esté muy bien, no me corte entonces, ¿ya?
3: Ya, gracias.
0: Ya, pues, chao, chao. Ahí está nuestra amiga María, que también quiere solicitar una promoción del citrato de magnesio. Vamos con la música. Acá está el tema para nuestro amigo Sergio, junto a Eliseo Robles, Sin Sangre en las Venas.

0: estaba la canción que nos pidió nuestro amigo Sergio de Santiago Centro, Sin Sangre en las Venas, junto a Eliseo Robles. Y ahora para nuestra amiga Fernandita también, que está en la sintonía de la radio, que nos escucha en San Miguel, nos pidió una canción de Antonio Aguilar junto a Flor Silvestre. Así que acá está esta canción, Échale un 5 al piano.
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3: Dice que una nave espacial así llegó con los terrícolas al planeta Marte. De repente vieron a un compadre así que andaba medio verde, así de orejas grandes, con tremendo ojo. Se bajaron los astronautas y le dice: perdón, este es el planeta Marte. Y el otro dijo: no sé, yo no soy de aquí.
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10: Son las 11 de la mañana, 31 minutos.
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12: Continuamos en su radio Sintonía Mexicana a esta hora con la música de El Chupete de Fierro. Me gusta presentar así a Luis Miguel, ¿eh? El Chupete de Fierro. El Sol de América. Nos pidieron esta canción nuestra amiga Cassandra, que es una fiel auditora también de la radio. Anduvo perdida la Cassandra hartos días. ¿Qué le pasó, Cassandrita, que estuvo tan perdida por ahí? Estuvo unos días ahí que no nos mandó ningún mensajito, nada. ¿Qué le pasó? Anduvo de vacación, anduvo por ahí por otro lado. Ahora nos envió un audio, nos pidió al Chupete de Fierro. Escuchemos.
13: Buenos días, Radio
12: Buenos
13: Sintonía
12: días.
13: Mexicana. Cassandra, quisiera escuchar un tema de Luis Miguel, La Chica del Bikini Azul. Gracias.
12: La Chica del Bikini Azul nos pidió nuestra amiga, así que se lo regalamos, por supuesto, acá en su radio Sintonía Mexicana, en esta jornada de viernes 9 de octubre. Son las 11 de la mañana con 32 minutos y tenemos a esta hora en Santiago una temperatura de 13 grados, 70% de humedad relativa en el ambiente, cielo nublado. En un ratito vamos a estar revisando también el pronóstico del tiempo para lo que resta de día y también para el fin de semana.

0: Regreso ya por acá. Nuestro teléfono sigue disponible para que usted se comunique con nosotros en esta mañanita que estamos acompañándole. Mañana fría, pero acompañándoles con buenas canciones acá en la sintonía mexicana. El 959-389189 está disponible para ustedes, para que nos llamen o también para que lo utilicen con el WhatsApp. Ahí nos pueden dejar mensajes escritos o mensajes de audio a través de el WhatsApp, queridos amigos. Más 56-959-389189. Así nos pueden dejar su mensaje escrito de audio a través del WhatsApp o nos llaman simplemente acá a la radio. Ah, tengo un mensaje por acá, dice... Hola, buen día, Sintonía Mexicana. Quisiera pedir un tema, por favor. Una versión moderna, tropical, ranchera de la canción No Me Amenaces. La canta una mujer, dice nuestro amigo. La han tocado en la radio en otras oportunidades, pero no sé quién la canta. Es muy movida y buena. Saludos. Es muy buena la radio. Yo soy muy joven y me encanta su radio, dice. Saludos desde la comuna de Los Espejos. Saludos para nuestro amigo. No me pone el nombre, sí, pues. ¿Ah? ¿Cuál es su nombre, querido amigo? Amigo o amiga, que me ponga su nombre y lo saludamos como corresponde ahí a nuestro amigo de Los Espejos, que nos está pidiendo esa canción. Creo, si no me equivoco, que es No Me Amenaces de Los Charros y Sus Bandidas. Porque esa es la única que, por lo menos, sé yo que tenemos acá en la radio que canta una mujer. Porque la otra es una versión más antigua de La Hija del Mariachi, pero una versión más antigua. Él me dice que es una versión de cumbia ranchera más moderna. Así que debe ser la de Los Charros y Sus Bandidas. Así que ahí se la vamos a programar a nuestro amigo. Por acá también dice: muy buenos días, que tenga un bello día y hermoso fin de semana. Escuchándolo todos los días. No le había hablado, ya que con las lluvias se me rompió mi techo, dice nuestra amiga. Chuta, qué fome, qué lamentable. Ojalá que no le haya pasado nada malo a nuestra amiga, pues Ángela de Maipú, que nos está escribiendo. Ojalá que no haya ocurrido nada malo por allá y que lo haya podido solucionar. Estaba full secando y lavando todo, que se mojó. Adiós, gracias, no pasó a mayores. Qué bueno, pues, ¿ah? Qué bueno. Si se puede escuchar, por favor, la canción Amor Limonero de los Aguilillos del Norte, por favor. Era... Ah, sí, que está corrigiendo ahí algo que había escrito mal nuestra amiga, que me puso muy bien día, después me puso era muy buen día. Ya, perfecto, sí se entiende igual, pues, querida amiga, no hay problema. ¿Ah? De repente hay algunos mensajes que me llegan muy, muy raros por acá, muy enredados, que cuesta un poquito leerlos. Pero lo suyo se entendió clarito, así que no hay problema. Por acá nos llega un mensaje de audio también a través de el WhatsApp. Escuchemos.
1: Muy buenos días, de Radio Sintonía.
0: Hola, ¿qué tal? Buenos días.
1: Que vi, pues, muy, muy bonito el programa que hacen allá.
0: Qué bueno que le guste, pues.
1: Y los que te escuchan, la auditora y la auditora.
0: Sí.
1: Mi nombre es Emilio Finumil.
0: Saludos, don Emilio.
1: Quiero un tema, por favor.
0: ¿Qué temita?
1: Dice, Flores de tus flores.
0: La flor otro, de tu
1: flores. Amor Limonero.
0: Mira, por favor, limonero. Sí, pues.
1: Señor Lutero, los auditores,
0: ¿ya?
1: Que lo pasen muy bien.
0: Excelente.
1: Hace mucho frío, pero hay que abrigarse.
0: Está heladito, sí.
1: Peñi, veo calle el maíz. Chaito.
0: Chaito, querido amigo Emilio, muchas gracias por comunicarse con nosotros. Sí, está heladito, ¿ah? Hay que abrigarse, como dice usted, pero que nos agarre papa el DJ Fan también, porque siempre que hace frío, dice que trae su chalequito de vidrio. Dice que es su chalequito para abrigarse por dentro, el chalequito de vidrio que trae siempre en la mochila el DJ Fan también con el Rasputín. Así que ojalá que no haga tanto frío, porque se va a empezar a abrigar harto este cabrón, ¿verdad? Saludos para nuestro amigo Miro, que nos pidió, mire, Amor Limonero, igual que nuestra amiga Alejandra de la comuna de Maipú, que siempre también... Angélica de la comuna de Maipú, que siempre nos pide algunas canciones. El día de hoy nos pidió a Mon Limonero también, pues, así que ahí vamos a complacer al tiro a dos auditores, y me imagino que más de dos auditores, porque esa es una de las canciones que más nos piden acá en la radio, que les gusta harto a nuestros amigos. Pero antes vamos a escuchar la canción también que nos pidió nuestro amigo que no me puso su nombre, de Lo Espejo, que me estaba pidiendo también una canción, No Me Amenaces. Así que con eso vamos a ir primero, y después pegadito vamos a escuchar Amor Limonero, también con Los Aguilillos del Norte, acá en su radio Sintonía Mexicana, donde usted puede pedir sus canciones favoritas, enviar saludos, como siempre, acá en este punto del dial.

Música de los Charros y sus Bandidas. No me amenaces, le achuntamos. Esa era la canción. Ay, para nuestro amigo Felipe Zambrano, que nos escucha en Lo Espejo. Él fue el que nos escribió, nos pidió esa canción. Y para todos los que han estado pidiendo esta canción también, junto a los Aguilillos del Norte, llega acá a su Radio Sintonía Mexicana con El Amor Limosnero, 11 de la mañana, 45 minutos.

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1: Vamos a comenzar a conversar del ProsNat a esta hora acá en su radio Sintonía Mexicana. Importante, sobre todo para los varones, obviamente, esta información. Pero no tan solo para ustedes, porque sabemos también que tenemos damas que nos escuchan, que se preocupan también de la salud de su esposo, de su familiar directo, su padre, su abuelo, su hijo, su hermano, ya sea a quien usted tenga ahí cerquita en su casa o algún familiar suyo que se preocupe usted, mi querida amiga. Pero todos los auditores varones que nos están escuchando, esta información es demasiado importante para usted, porque usted tiene que comenzar a realizarse chequeos a temprana edad para poder evitar sobre todo un futuro cáncer a la próstata. Y con mayor razón si usted ha tenido antecedentes familiares, algún padre, algún hermano, abuelo, que hayan tenido cáncer a la próstata, porque eso incrementa mucho más las posibilidades de que usted también lo pueda tener. Así que vamos a escuchar a continuación a un profesional de la salud, al doctor Tomás Olmedo, que nos va a comentar a qué edad es recomendado empezar los chequeos y qué hacer ante un análisis alterado. Cuando usted tiene un resultado que no es favorable, ¿qué es lo que debe hacer? Vamos a escuchar a este doctor entonces y luego entramos en materia de la promoción de el ProsNat que tenemos para ustedes el día de hoy.
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3: 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Ajá. En pacientes que tienen antecedentes familiares. Y esos son antecedentes familiares directos, que son padre o hermano. Ahí 45 sí o sí. La población general, hay unas tablas que dicen 50, otros 45, pero sí, si uno tiene un familiar directo, padre o hermano, el antígeno prostático lo más
2: bien
3: posible.
2: Imaginemos que yo veo tu consulta, voy a Chile, voy a la clínica de las Condes, me ves, me revisas, me haces un antígeno prostático específico y me da un valor un poco elevado. Y yo me preocupo cuando veo ese valor y te voy a ver. ¿Qué pasa ahí?
3: Bueno, ahí si un antígeno está elevado para la edad y la relación, el paso siguiente, que lo que ha cambiado también en los últimos años, se hace lo que se llama una resonancia magnética especial para próstata. Uh-huh. Porque antes todo paciente con antígeno alterado iba a biopsia y las biopsias no eran muy buenas tampoco. Lo que ha cambiado ahora, que todo paciente con antígeno alterado se hace una resonancia, y si la resonancia está alterada, muchas veces se hacen biopsias dirigidas a la lesión, con menos complicaciones, menos riesgo y menos infección. Entonces hacemos un diagnóstico precoz y con menos complicaciones.
1: Ahí estaba esa información junto a este profesional de la salud, el doctor Tomás Olmedo, un doctor chileno que lo estaban entrevistando ahí en un medio argentino y nos estaba contando desde qué edad ya es recomendable hacerse chequeos y qué hacer también ante un resultado alterado para que usted pueda evitar algún problema a su próstata en el futuro. 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
1: 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Tenemos en línea a don Williams a esta hora de la tarde. Don Williams, ¿cómo le va? Bienvenido a la radio. Muy buenas tardes.
5: Hola, buenas tardes.
1: Gusto saludarlo, don Williams. Gracias por estar en sintonía de la radio.
5: Igualmente ustedes.
1: Quiero que nos comente su experiencia, su vivencia con PROSNAT. Exactamente. Queremos saber por qué consumió primero, por qué compró PROSNAT. ¿Cuál era su problema, don Williams?
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1: ¿Correcto?
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1: Don Williams, ¿cuál es su edad? 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
5: 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Sí.
1: Ahí está nuestro auditor comentando su experiencia. Y tenemos más testimonios hasta ahora acá en su Radio Sintonía Mexicana para que usted también comience ya a tomar la decisión de probar el ProSnat. Hablamos con don José Muñoz de Las Condes. Bienvenido, don José.
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0: estaba Los Manantiales con las flores de tu florero. Está ahora acá en su radio Sintonía Mexicana. Y tengo un saludo por acá con otra petición que dice: buenos días a la gran Sintonía Mexicana desde la Florida, Guillermo Espinosa Ahumada. Una canción, por favor, de Cuco Sánchez. A su gusto, amigo. Porfa, gracias, dice nuestro amigo auditor que está en la sintonía ya en la Florida. Ya, pues le vamos a programar ahora entonces una canción de Cuco Sánchez. Y por acá nos llega un mensaje de audio, escuchemos.
1: Buenos días, mi niñito.
0: Hola, buenos días.
1: Bendito sea el Señor por escucharlo otro día más en la radio.
0: Igualmente.
1: Que Dios le haya dado una linda noche y un lindo despertar hoy día junto a su familia.
0: Muchas gracias, pues, querida
1: amiga. Lo más lindo en esta mañana, mi niñito.
0: Igual,
1: mi niñito, pues, quisiera mandarle un saludo a los de Aluminio, Aluminio. Muchas bendiciones para ellos y a mi amiga Orieta. ¿Ya?
0: Perfecto.
1: Quisiera escuchar la canción,
0: no hay
1: niñito,
0: por
1: el líder. O líder Montana,
0: ¿ya?
1: Pobre y sincero. Por favor, mi niñito. Muchas gracias. Chao, chao.
0: Ya, pues, querida amiga, ahí está nuestra auditora Silvita de la comuna de El Bosque también pidiendo una canción a esta hora acá en su radio Sintonía Mexicana. Vamos con la música. Esto es para nuestro amigo de la Florida, Cuco Sánchez.

0: Ahí estaba la canción también de Oliver Montana que nos pidió nuestra amiga auditora de la Comuna del Bosque, nuestra amiga Silvita. Ah, saludos grandes para nuestra amiga que nos pidió esa canción Pobre y Sincero. Vamos con otro saludo más que nos llega por acá a nuestro WhatsApp de la radio de la Sintonía Mexicana. Escuchemos.
1: Hola, don Felipe.
0: Hola.
1: ¿Cómo está? Espero que haya amanecido bien usted y su colega.
0: Sí, pues muchas gracias.
1: Bueno, habla María Luisa Ovalle de acá de Curacaví. Quiero mandarle un saludo para mi mamita. Para la señora María Mancilla, para mi cuñada Gabriela Barrerama.
0: Perfecto.
1: Un saludo grande para ella. También para la hija de la señora María Mancilla, para Paola.
0: Ya, pues.
1: Que se cuiden mucho y yo les mando muchos saludos para ella y muchos saludos para usted también, don Felipe.
0: Muy bien, muchas
1: si
0: gracias.
1: Si puede tocarme algún tema de Pastor López, cualquiera, por favor, si es que lo encuentra, cualquiera
0: ya,
1: nomás.
0: Pues vamos a buscar
1: que
0: uno por acá.
1: Gusto. Perfecto. Que esté bien, muchas gracias y muchas bendiciones. Chao, chao.
0: Bendiciones también para usted, muchas gracias por comunicarse. Ahí está nuestra amiga de Curacaví con nosotros también pidiendo algo de Pastor López. Hace un rato yo les prometí que iba a dar el tiempo, ¿eh? Así que vamos a revisar. A esta hora tenemos cielos nublados, 14,4% de humedad relativa en el ambiente, 14,4 grados de temperatura y 63% de humedad relativa en el ambiente. Ahí sí. Y tenemos pronosticado para mañana sábado una mínima de 9 grados, máxima de 19 y cielo nublado durante toda la jornada. Para el domingo, mínima de 11 grados, máxima de 20 y también nublado durante toda la jornada.

0: jornada. Y para el lunes se espera que quizás nuevamente caigan gotitas, porque se espera una mínima de 11 grados, máxima de 17, cielos cubiertos en la madrugada y en la mañana, y luego en la tarde y en la noche nublado y chubascos aislados, según lo que indica la Dirección Meteorológica de Chile. Para esta tarde de hoy viernes se espera nubosidad parcial variando a nublado y nubosidad parcial en la noche. Así que, por lo menos, en el pronóstico del tiempo no se indica que vaya a caer más agüita, que vaya a llover más nuevamente. Afortunadamente, gracias a Dios, que no va a llover nada más, para que no pase nada más malo el día de hoy. Vamos al teléfono. Aló, buenos días. Buenas tardes ya. Buenos días, buenas tardes.
1: Aló, buenas tardes, Filipito.
0: Sí, ¿con quién?
1: Con la María Mancilla, de la comuna de Cerrillos.
0: Hola, Marita, ¿cómo está usted?
1: Muy bien, escuchando su programa, estaba con mi hija, se acaba de ir para el trabajo, me quedé sola otra vez.
0: Chuta, pero estuvo acompañadita, pues después va a volver para allá su hija.
1: Ayer estuve acompañada, gracias a Dios.
0: Qué bueno, ¿y vuelve para allá para quedarse el fin de semana o se va a su casa o después su hija?
1: No, se va en la tarde para su casa, trabajo se fue de entrada a las 12.
0: La fue a ver un ratito entonces ayer y hoy día.
1: No, ayer a las 3 vino para acá, del trabajo se vino para acá.
0: Ya, qué bueno. Sí,
1: siento horario.
0: Perfecto, qué bueno, pues.
1: Fue para allá y me dice que ya me está comunicando cuando venga para acá otra vez.
0: Ya, perfecto. Ahí la están.
1: Mi hermano solita.
0: Ahí la están.
1: La programación de Sintonía Mexicana.
0: La estaban saludando hace poquito rato a su hija.
1: Sí, la estaba escuchando yo. Un saludo grande a mi amiga María Luisa.
0: Ya.
1: De Curacaví, también a su hermana, la señora Cristina. A su mamita, la señora Tercita Hergueda. Un manuazo a la distancia, que las quiero mucho, mucho.
0: Perfecto, pues.
1: Saludo también a la señora Alondra, a la Carmesita Estación Central, a la señora Sonia, a la Raquelita San Bernardo, un saludo a Sarita Roja de la Florida,
0: okay,
1: a Sarita Elena de la Pintana,
0: también
1: a Nahuel Uber, al Manitos, a Pablo Escobar y a don Ernesto, sí, Villa, a Julito Valdés, a Luchito Jara.
0: Muy bien,
1: a todos, pues, ellos.
0: Para todos ellos, harto saludo entonces.
1: Sí, para todos ellos que estén conectados con su programa.
0: Excelente.
1: Y a usted un abrazo a distancia también. Muchas al gracias. DJ Fantasmín, por
0: ahí
1: favor,
0: está, pues. ¿Qué cree usted que está haciendo el DJ Fantasmín a esta hora?
1: Comiendo.
0: Pillamos por ahí el lápiz, que justo lo tengo, sí, perdido el lápiz, no sé dónde lo dejé, así que ahí lo vamos a buscar.
1: El Fantasmín lo tiene escondido por ahí.
0: Para usted, chao.
1: Chao, estamos ahí comunicando.
0: Gracias, ahí está nuestra amiga. Seguir leyendo más saludos que nos llegan al WhatsApp y también contestando llamaditos telefónicos. Vamos con esta canción para aprovechar de ir complaciendo los pedidos de nuestros amigos, si no se me van acumulando como ayer que no alcancé a ponerlos todos. Acá llega Pastor López con Traicionera.

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0: saludos para nuestra
1: amiga. Muy buena la radio.
0: Gracias, bienvenido.
1: De acá, de Pudahuel. Quiero solicitar un tema que se llama el Día de San Juan o la Noche de San Juan, ¿ya?, con Lorenzo Antonio. Vale, saludos a todos los auditores.
0: Lorenzo Antonio nos está pidiendo nuestro amigo. Ah, Lorenzo Antonio, vamos a buscarlo por acá. Con ese tema musical que nos está solicitando nuestro amigo Guillermo de Pudahuel. También otro mensajito más por acá, escuchemos.
2: Mi niñito, por favor, lo voy a molestar con otro temita más. Agacha las orejas con los alegres colombianos. Así se llama la canción. Gracias, mi niñito. Bendiciones.
0: Ya, pues también vamos a buscar ese temita para nuestra amiga ahí que lo está solicitando a esta hora acá en su Radio Sintonía Mexicana. Y otro saludo más por acá, dice. Y muchos van a andar de borrachera, incluido el DJ Fantamín y el Rasputín. ¿Quién más por acá nos envía saluditos? Escuchemos a esta hora por acá nuestro... Mira, nos mandó una foto el manito. ¿Quién es ese? Que parece extraterrestre ahí. Todo protegido, cortando, soldando. No sé qué está haciendo ahí el amigo que nos envía esa foto. ¿Será el chiquilín ese de la foto? A ver, nos envía un audio, escuchemos.
3: Buena, un felizito, ¿cómo estás?
0: Buena, buena.
3: No escuchaba mucho el radio, estoy aquí a full. Los lumaquinos, los charlumacos,
0: ya, pues.
3: Los llaneros, cualquiera de ellos.
0: Perfecto, no hay problema. Ya, pues ahí está el saludo de nuestro amigo manito, o sea, el de la foto, el manito, pues, nuestro amigo Abel, que está ahí en la foto, ¿ah? Lo estamos viendo por acá. Oiga, que está ahí protegido, ¿ah? Está con un casco, está con de estos protectores de oídos también, con un delantal ahí cortando fierro, trabajando, pero a full nuestro amigo, por eso... Dice que anda un poquito perdido, pero siempre escuchando la radio, ¿ah? Y pero no escuchó bien ahora a nuestra amiga porque sí le mandó saludos. Yo me acuerdo que le envió saludos, ¿ah? Sí, porque nombró a Nahuel el Uber, nombró al manito, sí. Nuestra amiga María la saludó, así que está quedando medio sordo el manito ahí, tanto cortar fierro, ¿ah? Ahí le vamos a programar alguna canción para que la disfrute nuestro amigo. Y por acá, ¿qué más dicen?
4: Muchas gracias, don Felipe. Estuvo muy bonito el tema. Muchas gracias. Muchas nada, bendiciones para usted y para el DJ. Gracias, bendiciones. Chao, chao.
0: Muchas gracias, querida amiga. Ahí está el DJ comiendo todavía, ¿eh? Como siempre. Comiendo y tomando. Lo único que hace.

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0: ¡Aló! 9189, nuestra amiga auditora o amigo auditor ahí que se está comunicando. Por mientras vamos con saludos también que nos llegan acá a través de nuestro... Lo mencionamos en un momento también a nuestro amigo ahí para saludarlo a todos nuestros amigos auditores. Bueno, y si falta alguno por ahí también, nos pueden llamar acá a la radio, nos pueden escribir y no hay problema, los saludamos con todo cariño, así que un saludo para el Puré. Nuestro teléfono está disponible también a través del WhatsApp, +56 959 389189. 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El DJ Fan también dice que va a empezar a tomar Delgapax también, ah, el Rasputín también. Dice que quieren que el teléfono, a ver, ahora si me contestan. Buenas tardes, aló.
1: Hola.
0: Hola, ¿con quién?
1: Hablo con Rebeca.
0: Rebequita, ¿de dónde me está llamando? ¿De qué comuna?
1: De acá, la comuna de Padre Hurtado, y yo vivo acá en el Trebal.
0: En el Trebal, allá en Padre Hurtado. Cuénteme, sí, querida amiga, ¿qué quiere enviar algún saludo?
1: Primera vez que me comunico.
0: ¿En como serio?
1: Como nerviosa, en todo caso, igual.
0: Oh, usted es la que me llamó hace poquito entonces y se arrepintió y me cortó.
1: No, me dijo que estaba ocupado.
0: Ya, pero le...
1: Yo no,
0: le dio un poquito de vergüenza, pero no hay problema, si es lo mismo que estar hablando por teléfono ahí con cualquier persona, pues, oiga, así que no se preocupe.
1: Sí, en todo caso, sí, es que yo primera vez en todo caso y ya dije yo, ah, pero que lo estaba escuchando ya como 2 semanas, y llamo, me llamo. Así que, nada, pues felicitarlos igual por el programa.
0: Muchas gracias.
1: Muy bonito, y me alegra el día.
0: Qué bueno, pues. Qué bueno que le guste el programa y que ya lleve 2 semanitas escuchándonos. Eso quiere decir que le gustó, si se quedó ahí en la sintonía. Esperemos que sea una de nuestras fieles auditoras de tantas y tantos que nos escuchan todos los días acá en la sintonía mexicana. Y allá, en este caso, usted allá en el Trebal. En Padre Hurtado.
1: De repente estamos medio botaditos. Nadie se acuerda de acá del Trebal.
0: Sí, pues, pero bueno, si usted no se transforma en una fiel auditora nuestra, usted va a ser la representante allá del Trebal, la vamos a saludar todos los días. Imagínense, acá saludamos casi todos los días a Curacaví también, porque hay una auditora que nos escucha allá en Curacaví, así que imagínense qué otra radio va a estar saludando a Curacaví. ¿Se acuerdan solo de la chicha de Curacaví en septiembre y nada más?
1: Sí, pues yo tengo familiares ya en Curacaví, en el web.
0: Mire, qué bien, pues. Para que le diga que escuchen la radio también por allá, en el 96.9 nos pueden escuchar por allá.
1: Así que les mando igual un saludo a todas mis primas, Suárez Ovalle, Anita.
0: Ya, pues igual sería.
1: Canta Antonio Aguilar, El Hijo Ausente.
0: El Hijo Ausente de Antonio Aguilar.
1: Sí, por favor.
0: Ya, pues nos piden siempre harto de Antonio Aguilar. Recién hace poquito estábamos escuchando... El tema del hijo desobediente. Ahora usted quiere el hijo ausente.
1: Sí, así es.
0: Ya, pues.
1: Eso pasa con los hijos de repente.
0: Claro, pasa también, pues, ¿eh? Pasa de repente de que hay algunos padres ausentes, pero también los hijos.
1: Bueno, que así siga igual el programa, muy lindo, me encanta.
0: Gracias.
1: Y cuando pues. me hace el día
0: menos. Claro. ¿Mm? Ya, pues.
1: Así que, ya, chao, gracias.
0: Chao, que esté muy bien, ahí le vamos a programar su canción. Chao, chao. Ahí está nuestra amiga desde el Trebal, en sintonía con nosotros, acá en la radio Sintonía Mexicana. Tenemos ya la 1:00 p.m. para nuestro auditor que la solicitó.

Ahí estaba el Día de San Juan con Lorenzo Antonio acá en su Radio Sintonía Mexicana. Y acá llega la canción que nos pidió nuestra amiga desde el bosque, Agáchalas Orejotas, junto a Los Alegres Colombianos.

0: Don Felipe, soy nuevamente yo, María Luisa Ovalle. Mire, estaba sin querer, escuché a mi prima que vive en el ¿cómo se llama la parte que dijo que se me olvidó?
1: El Trebal. Bueno,
0: a la prima que llamó recién, el Trebal, parece que se llama,
1: el no Trebal. Me acuerdo. En Padre Hurtado,
0: no me acuerdo bien, pero mucho saludo para él.

0: y dígale que habla María Luisa Ovalle de acá, de Puracaví, pero vivo en el sector de Los Alvarados.
1: Ok.
0: Que me alegro mucho que siga llamando a la radio, prima. Te quiero mucho y muchas bendiciones. Espero que mis primas también, las del West, escuchen, porque allá no se escucha mucho la radio. Así que igual les mando un saludo a la familia Ovalle Vázquez. O sea, Vázquez Ovalle, perdón. Y para ti, primita, fue un gusto escucharte mucho. Así que te voy a mandar saludos. Así que cuídate, besitos y abrazos. Chao, chao.
1: Mire, hasta se encontró con la prima acá en la radio. Mire, qué bien. Así es la cosa, pues. Así que saludos para nuestros amigos auditores que están en sintonía de la radio en los distintos lugares donde nos están saludando, pidiendo algunas canciones a esta hora acá en la radio Sintonía Mexicana. Ah, por acá me están diciendo desde el call center que dice: hola Felipe, la señora Juana quiere un tema de nuestro hijo, me dijo. ¿Y cuál es la canción de su hijo? Necesito más información, más detalles. Me está hablando una de las telefonistas de acá del call center, la Eucaris, y me dice que la señora Juana quiere ese temita, un tema de nuestro hijo, pero no tengo idea cuál tema, pues oiga. Llámeme, señora Juana, acá al teléfono de la radio, por favor. El número de la radio, señora Juana, para que nos llame acá, porque usted llamó al call center. Me imagino que hizo algún pedido también, pues, si llamó al call center. Pero para que me pida bien la canción, para que me cuente, me explique acá cuál es el tema que quiere escuchar, no hay ningún problema, yo se lo regalo. Llámeme acá a la radio en el 959-389189. 959-389189. Ese es el teléfono de la radio. Y ahí usted me explica cuál es la canción, pues, ¿ah? Porque con ese poquito detalle que dice que quiere una canción de nuestro hijo, no, me deja igual nomás, pues no sé qué canción. Y ahí yo le complazco su pedido. Ah, vamos ahora a programar la canción que nos pidió nuestro amigo Nahuel El Uber, también que está en la sintonía de la radio y quiere escuchar a Los Cerros del Humaco con Ando de Borrachera. ¡Chico!

0: Ahí está nuestra amiga agradeciendo los temitas que le pusimos anteriormente. Y acá está para nuestro amigo el manito, el chiquilín y todos los que están trabajando por allá.
1: Me ando.
0: En Cerrillos.
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0: Los lumaquinos salen.

Ahí estaba los Lumaquinos Alegre, a esta hora acá en su radio Sintonía Mexicana. Para nuestro amigo el Manito, nuestro amigo Abel, que siempre está en la sintonía de la radio. 1:37 1:37 Seguimos avanzando en este día viernes. Estamos contentos, alegres, porque es viernes. El que está más contento es el DJ Fantasmín y también el Rasputín, porque hoy día es viernes. Oiga, ya me contacté con la señora que estaba pidiendo la canción. Así que qué bueno que nos llamó nuestra amiga auditora. Pues, saludos para nuestra amiga Juanita Marín de la Florida. Ya se pudo comunicar con nosotros. Había llamado al call center. Me imagino que para pedir alguna promoción. Y ahí también aprovechó de pedir una canción. Pero me están diciendo ahí una canción, algo del hijo, pero con esa información no podía buscarla, pues así que afortunadamente se comunicó nuestra amiga con nosotros por acá y me dijo que la canción se llama Nuestro Niño, de los Llaneros de la Frontera. Esa es la canción que quiere escuchar nuestra amiga, así que se la vamos a regalar, por supuesto, acá en su radio Sintonía Mexicana. Y vamos a escuchar dos canciones que hablan de hijo, porque también me habían pedido anteriormente otro tema más de Antonio Aguilar con la canción El Hijo Ausente. Así que vamos a escuchar esa canción primero, El Hijo Ausente, y después para nuestra amiga Juana de la comuna de La Florida, le vamos a regalar a los Llaneros de la Frontera con Nuestro Hijo acá en su radio Sintonía Mexicana.

0: Ahí estaba la canción que nos pidió nuestra amiga auditora de los Llaneros de la Frontera. Nuestro niño, que se lo regalamos, por supuesto, acá en su Radio Sintonía Mexicana. 1:45 p.m.
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3: ¿Cómo les va? ¿Cómo están, amigas? ¿Cómo está nuestro amigo locutor? Qué gusto de saludarte también y saludar a las amigas, a los amigos realmente que nos escuchan al día, ¿ya? 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Pero mire qué importante las propiedades tan magníficas que tiene ajo negro, ¿ya?, para su salud. En primer lugar, nos ayuda a mejorar, digamos, y a bajar el colesterol malo. Nos baja los niveles de triglicéridos también. ¿Qué pasa con eso? Nos ayuda a prevenir infartos agudos, ¿cierto?, a nivel del músculo del miocardio, del corazón, ¿cierto? Nos ayuda a prevenir trombosis también cerebrales. Mejora la libido en el hombre. Como decían por ahí antiguamente, ajo para el carajo, pues también es un gran, porque ayuda sobre todo en el hombre a la erección, porque provoca una vasodilatación a nivel, ¿cierto?, del miembro masculino, a nivel del pene, provocando una mejor irrigación y por ende tener una mejor erección en el hombre. Mire qué importante, ese es el mecanismo que actúa el ajo negro en la parte sexual en el varón. Es un gran bloqueador de los radicales libres. Es un gran y potente antioxidante natural, ya que nos previene del cáncer. Ya, qué importante eso, ¿ah? Prevenir el cáncer, ya una enfermedad que mata a tantas personas diariamente en Chile y en el mundo. Ya previene la cefalea, las migrañas, los dolores de cabeza. Mejora nuestro gran elemento, que es nuestro sistema inmune, previniendo de enfermedades bacterianas y virales, resfriado, bronquitis, ¿cierto? Es el gran antibiótico natural también el ajo negro. ¿Se ha dado cuenta que hay gente que come ajo y no se resfría nunca? Bueno, ahí tenemos las virtudes del ajo negro. 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
0: No, muchas gracias a usted, don Ricardo, por venir acá, por tomar contacto con nosotros, para contarnos más del ajo negro, acá en su radio Sintonía Mexicana, nuestro homeópata y fitoterapeuta Ricardo Vázquez. 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
0: Es muy bueno, dice nuestra amiga. Muchas gracias. 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Vamos con la música. Mientras ustedes piden las últimas promociones, mientras se comunican, acá llegan los rancheros de Río Grande con el corrido Fíjate. 2 de la tarde.

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1: Ya vamos a hacer el sorteo de la linterna de emergencia recargable que tenemos para regalar todos los días acá en la radio. Ya vamos con eso para despedirnos también de nuestro programa. Pero vamos a ir con una canción que nos pidieron del grupo Zúmbale Primo junto a American Sound, Hoja en Blanco, que vamos a escuchar a continuación para nuestro amigo Rodolfo Riquelme, que nos está escuchando en la comuna de Ñuñoa. Ahí está en sintonía nuestro amigo Rodolfo y nos pidió esa canción. 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

Ahí estaba el temita de American Sony, Zúmbale Primo, que nos pidió nuestro amigo Rodolfo en sintonía de la radio Ñuñoa. Y vamos a hacer el sorteo ahora antes de retirarnos el día de hoy. En este día viernes 9 de octubre vamos a regalar la linterna de emergencia recargable en esta jornada. Así que por favor, DJ Fantamín, redoble de tambores. Te noto lento hoy día, DJ Fantamina, ¿eh? Está con ansias de salir porque hoy día es viernes. Quiere puro salir luego nomás. El ganador o ganadora de esta jornada entonces corresponde a Pilar Soto de Padre Hurtado.

0: Así es, Pilar Soto de Padre Hurtado se lleva la linterna de emergencia recargable el día de hoy. Ella adquirió una promoción de Ajo Negro. Saludos para nuestra amiga Pilarcita Soto. Entonces, el día de hoy, en esta jornada, se lleva el regalo. Mucha felicidad. Y reitero el nombre, Pilar Soto de Padre Hurtado. La promoción que usted pidió va a ir junto con la linterna de regalo que se ganó acá en nuestro programa el día de hoy. Y ya tenemos las 2 de la tarde con 20 minutos. 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Un saludito grande para Paolita, que está en el sur de nuestro país, ¿eh? Nuestra amiga de Padre Hurtado ahora se fue para el sur, a ver si no me equivoco, a su papito, a su abuelo, no, ayer nos comentaba. Así es que si está escuchando ahí a través de la señal por internet, muchos saludos para nuestra amiga Paola. Y nos vamos. Muchas gracias por su sintonía el día de hoy. Gracias por escucharnos. Nos encontramos nuevamente el día de hoy a las 20 horas, 8 de la noche, nuevamente con el DJ Fat también por acá para otro programa más que vamos a estar acompañándoles. Y también mañana a partir de las 9 de la mañana acá en su radio Sintonía Mexicana. Y no se despegue de la sintonía, siga escuchando la buena música acá en la radio, porque luego a las 3 de la tarde se viene el Quequito con el rancherito Daniel Moncada para seguir acompañándoles durante toda la tarde. Así que no se despegue de la sintonía, siga escuchando su Sintonía Mexicana con la buena música. Chao, chao.
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1: Un saludo a los taxistas que nos están

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1: ¿Y qué pasó, papá?
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6: ¿Qué hora es en sintonía?
7: Son las 2 de la tarde, 25 minutos.
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1: 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de los tendones, la fascitis plantar, la lumbociática, problemas del túnel carpiano, al manguito rotador, la bursitis, por ejemplo, la gota, que es una artritis que muchas personas no lo saben, y los temas de los lumbagos, y muchos otros problemas como la osteoporosis y también la fatiga muscular. Ahora escúcheme, muchos de estos problemas, debido a su avance y a las complicaciones, solo se podrían resolver con una intervención quirúrgica. Pero aquí nos vamos a dar cuenta de que hay, a través de este producto natural, la posibilidad de prevenir, de evitar y también de detener el avance de algunas de estas enfermedades. Por ejemplo, cuando nos referimos a los problemas articulares, son progresivos. O sea, si no se tratan a tiempo, si no se tratan adecuadamente, si no se tratan de buena manera, estos problemas pueden llegar a ser incluso invalidantes. Claro, hay personas que por una artrosis ya que no se mejoró y que no se pudo controlar en su avance, hay personas que tienen que estar en una silla de ruedas o postrados. Pero eso le digo, o sea, son enfermedades que en la mayoría de los casos, cuando no hay un tratamiento adecuado y a tiempo, solo se podrían resolver a través de una intervención quirúrgica. 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Por ejemplo, en el tema de la artrosis, que estamos hablando aquí del deterioro del cartílago, estamos hablando de la pérdida de la viscosidad del líquido sinovial, y estamos hablando entonces de que se produce un roce de hueso con hueso en la articulación cuando hay una flexión. Cuando hablo de artritis, estoy hablando de una patología que provoca inflamación, provoca deformación de la articulación, deformación de la coyuntura, porque generalmente esto se da en las manos. Pero ¿se acuerda que le dije que había una artritis que mucha gente desconoce? La artritis gotosa. La artritis gotosa es la llamada gota, ¿ya? Lo que se provoca por el ácido úrico, sobre todo en las carnes rojas, y que provoca una rigidez en el dedo gordo del pie, pero con un dolor, sobre todo en las temporadas heladas, que le encargo el dolor, se lo encargo. Tenemos el problema del nervio ciático. Oiga, ese nervio que pasa desde la cintura, cruza por el glúteo y llega al talón. Cuando se provoca la inflamación de ese nervio, ya se provoca un dolor, pero impresionante, impresionante. La tendinitis, la inflamación de los tendones. Pero he llegado al tema de la fascitis plantar. Es una cantidad pero impresionante de gente, y muchos estarán escuchando la radio, que tienen este problema. Es un dolor que se aloja en la planta baja del pie, cerca del talón, pero por la planta. Es la inflamación de la fascia, es la inflamación, ¿ya? Entonces, eso provoca un dolor pero terriblemente agudo, que muchas veces la gente lo confunde con el espolón calcáneo. Hay personas que aún, habiéndose infiltrado, no se les quita el dolor, no se les quita el dolor. Ahora le cuento, fíjese que hay una marca de calzado deportivo que se dedicó a fabricar calzado exclusivo para personas con fascitis plantar, por el tema de cómo tiene que cargar el pie, darle mayor suavidad, mayor blandura al calzado. Es un tema bastante impresionante. Tenemos el tema del manguito rotador, ¿ya? Tantas personas que trabajan y que hacen mucha fuerza, por ejemplo, las TENS, ya que muchas veces trabajan con pacientes postrados y al volverlos de un lado a otro hacen toda la fuerza en la parte de los brazos. Entonces, o se inflama o se lesiona o a veces se corta el tendón del manguito rotador. Ahí tenemos otro serio problema, el tema del túnel carpiano. Las personas que trabajan digitando, que trabajan así mucho con los dedos, van a tener este problema. El tema del lumbago. Sobre todo en temporada de invierno, los lumbagos son pan de cada día. ¿Por qué? Porque el enfriamiento del cuerpo, una fuerza mal hecha, va a traer consigo que se provoque entonces este tema de los lumbagos. Pero este producto Flexiartrit también es extraordinario para tratar problemas musculares y problemas óseos como es la osteoporosis. ¿Ya? 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Una vez una auditora dijo: yo tengo un pisito que para donde voy lo llevo para poder afirmarme, porque a mí me cuesta estar de pie por el problema que tengo a las rodillas. La artrosis generalmente ataca en las rodillas, en las caderas o en los hombros, que son articulaciones mayores donde se hace mayor fuerza. Esto puede estar asociado también en parte al sobrepeso, ¿eh? O una descalcificación. Por eso que el tema de la artrosis generalmente en un porcentaje más elevado lo sufren las mujeres. 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

Buenas tardes, ya estamos aquí nuevamente, gracias a Dios, junto a ustedes para disfrutar de una tarde más de la buena música ranchera de este país del norte, este tributo que hacemos a México lindo y querido, y compartir con ustedes, pues con todos nuestros auditores que nos acompañan todos los días a través de Radio Sintonía Mexicana en el 103.1 y en el 96.9. Soy Daniel Moncada, un placer saludarles a todos ustedes y espero que me acompañen hasta las 19 horas. Yo estoy junto a usted. 24/7 trabajamos, sí, para usted, ¿eh? Así que por lo tanto, puede quedarse después que termine el programa, puede quedarse en la sintonía. Vamos a hablar de productos naturales, vamos a hablar de salud, de enfermedades, vamos a hablar de música, de saludos, de discos, de lo que usted quiera. Si quiere llamarme para hacer algún saludo, llámeme al 959-389189. 959-389189 es el teléfono que tengo yo aquí a mi lado. Saludo a Quiquito, a mi productor ahí. ¿Cómo está, Quiquito? Hola, buenas tardes. Espero que esté bien, que ande muy bien. Un aplauso para usted. Mire, ahí está, ¿eh? El mismo se pone el aplauso, que está bien. Se merece los aplausos el Quiquito porque se porta bien, ¿ah? ¿Eh? Ya no anda menos enojón. Sí, como se está juntando con ahora con el DJ Fantasmín, anda alegre. Porque seguían pasándolo bien ahí los dos juntos, almuerzan juntos. Oye, si querían salir hasta en el carnet de identidad, juntos todos los, imagínense. Así que por lo tanto, ¿cómo serán de buenos amigos? Ya, vamos a comenzar con la música. Aquí está Sombrero Vaquero con los Chacales del Maule.

0: Ahí estaban los charros de Lumaco. Y ahora se viene Chava Flores con Mariachi Azteca y el grupo Miel, los gorrones.
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Bien, ahí estaban los Chava Flores con Mariachi Azteca y grupo La Miel. Los gorrones es el tema. Oiga, ¿cómo le fue con la lluvia? Mucha lluvia, demasiado, ¿eh? Demasiado, y creo que va a seguir lloviendo. Tengo entendido, por ahí han dicho que van a seguir lloviendo estos días en la semana. Ojalá que ya llegue de una la primavera, para que empecemos a sentir calorcito, que salga un poco el solcito, a secar toda la ropita que se ha mojado. Oiga, con tanto temporal, tanta lluvia, hasta portones se cayeron por ahí, oiga. ¿Para qué le cuento? Los portones de las casas volaban. Sí, oigan, Talagante, ¿cómo estará mi amigo JP? Oigan, Talagante, porque se salió el río Mapocho y en Talagante inundó, pero en infinidad de partes. De hecho, sacaron a personas con los carabineros, helicópteros. El helicóptero carabinero ayudó a sacar a las personas que estaban ahí, digamos, las evacuaron, pues las tuvieron que evacuar de esa manera porque no las podían sacar. Claro, tuvieron que rescatarlas de esa manera porque estaban prácticamente encerradas por el río, no podían salir, tenían, oiga, la corriente era, pero, y cada momento subía más. Así que, por lo tanto, esperamos que haya salido todo bien nuestro amigo JP de Talagante. Si puede y está escuchando, que nos llame para saber cómo le ha ido, cómo ha estado él, si está bien o no, la familia, todo el tema, ¿eh? Porque la verdad es que estaba, pero complicadísimo el clima, oiga, complicadísimo. Anoche llovió, pero nosotros salimos de la radio, nos fuimos tipo 7 de la tarde y la verdad es que estaba, pero lloviendo a torrencialmente. Me imagino cómo está en el sur. Me imagino cómo está el problema en el sur. Así que, por lo tanto, muchachos, a cuidarse. Cuidado con los resfríos. Ya, a abrigarse. No andar con la ropa mojada. Mire que ahora, después viene el solcito y viene ese veranito de San Juan. Y ahí todos se enferman. Ahí caen todos. Caen como pajaritos ahí. ¡Pum! Porque resulta que primero están con el frío, con la humedad, con todo. Después se van al sol, igual que las lagartijas. ¡Ay, qué rico el sol! Y por ahí vienen los resfríos. Por ahí empiezan a resfriarse. Los cambios de clima son los que los perjudican para los resfríos. Así que hay que cuidarse, muchachos. Señoritas, señores, chulitas, cuates, todos. Todos a cuidarse ahora. Esperemos que pase luego ya el mal tiempo y que llegue de una la primavera. Llegó, pero no se nota, ¿eh? No se nota que está. ¿Ya? Porque siguen las lluvias y todo el tema, y creo que va a seguir lloviendo. Así que, por lo tanto, a cuidarse, muchachos, mientras escuchamos la buena música ranchera. Aquí está el trovador norteño con el Siete Copas.

0: apuntaba con los hermanos Bustos. Oiga. La la la la la la la la la li, la la. Empieza a reír porque canto. No, ¿cómo cantar? Bueno, yo canto, ¿eh? Pero canto otro tipo de canciones, sí. No, no rancheras. No, no me da por ranchear. Hay que tener buena voz, hay que tener, hay que ponerle y hay que ponerle, compañero. Oiga, estamos a través de Radio Sintonía Mexicana en el 103.1 y en el 96.9. Vamos a ir al teléfono, tenemos una llamadita. A ver, ¿quién está en el teléfono? Hola, buenas tardes, ¿con quién tengo el gusto?
1: Hola, ¿sabes cosas, sí?
0: Ah, ¿cómo se llama la Raquelita Maldonado?
1: Sí.
0: De San Bernardo, ¿sí o no?
1: Sí, pues mande un saludo.
0: Sí, mande un saludo nomás, pues, mi amor, mande. ¿A quién quiere saludar?
1: Elga de Curacaví.
0: Elba.
1: Ernesto Villa.
0: De Curacaví, Ernesto Villa.
1: Y a la María Marcilla.
0: Ah, ya, y a la María Marcilla.
1: Así de vida, así de Londres.
0: A la Londres también, ¿ya?
1: Sí, a yo, ya. Y sí, de María, a yo, ya.
0: ¿A quién?
1: Y a Carmencita.
0: Carmencita, de Estación Central.
1: Sí.
0: Ya.
1: Sí.
0: Ya, oiga, qué bueno, ya. ¿Y ya quiere pedir un disco también?
1: Pues oiga, todo, ya, entonces.

0: ¿Ya la pusieron ya?
1: ¿A quién? ¿Qué disco?
0: Sí.
1: ¿Cuál?
0: Mucho cariño a todos, ¿ya?
1: Ya, pues mucho cariño a todos. Ya, sí. ¿Y qué disco
0: le pongo? A todos, ya.
1: Bueno, ahí le vamos a ir a todos. Ya, ¿y yo le pongo el disco a la pinta mía?
0: Sí.
1: ¿El disco?
0: Los Charros de Lumaco.
1: ¿Ah?
0: Los Charros de Lumaco.
1: ¿Los Charros de Lumaco?
0: Sí, sí.
1: ¿Cuál de los Charros de Lumaco quiere?
0: Ya, muchas gracias, muy amable, gracias.
1: Ya, mi hijita, que esté bien. Cuídese, sí. ¿Ah? Ahí
0: ya,
1: está.
0: Ya, muchas gracias, yo escucho y yo sé.
1: Sí, mi amor, sí, yo sé que no lo escuchas.
0: Yo escucho y yo sé,
1: me parece muy bien.
0: ¿Sabes qué edad tengo yo? 79 años.
1: ¿Cuánto años?
0: Yo tengo 79 años.
1: ¿79 años?
0: Sí, gracias a Dios.
1: Oiga, que tiene. Pero está todavía una lola, pues, una lolita.
0: Sí, sí, pues yo me vine, gracias a Dios.
1: ¿Ah?
0: Yo vine, gracias a Dios, bien.
1: Sí, por Raquelita, pero ha estado bien, ¿no es cierto?
0: Sí.
1: ¿Ha estado bien?
0: Sí, muy bien, gracias a Dios, ninguna enfermedad.
1: Ya, qué bueno.
0: Lo único que no puedo andar, no puedo caminar, lo único.
1: Ah, pero ahí alguien le ayuda a caminar, ¿o no?
0: No, pues ya en silla de ruedas o cama.
1: Ah, ya está en la silla de ruedas, sí. O la cama.
0: Sí, eso es así.
1: Ya, pucha, la lecera. Bueno, hay que echarle para adelante nomás, para que tener fe que va a salir todo bien, pues.
0: Sí.
1: Porque, ¿para qué vamos a estar con cosas? Tiene que tirar para arriba nomás, pedirle a Dios con harta fe.
0: Ya, muchas gracias.
1: ¿Ah?
0: Ya, aluminio.
1: Aluminio.
0: Sí,
1: eso,
0: ya, yo, ya. Ya, oiga, no, gracias, mire,
1: le vamos a poner temita a los Charros de Lumaco.
0: Ya,
1: ok, le vamos a poner temita a los Charros de Lumaco, es
0: sí,
1: amor.
0: Sí, Maya.
1: ¿Ah?
0: Sí, la Maya.
1: Ya.
0: La comuna del bosque.
1: Sí, pues sí. Ya, para la comuna del bosque, ¿para quién?
0: Sí, la Maya.
1: Ah, pero ¿quién quiere saludar de la comuna del bosque?
0: Sí, a la Maya.
1: Ah, ya, a la señora Maya.
0: A todos, ya.
1: Aquí está.
0: Con mucho cariño, ¿ya?
1: Ya, mi amor, listo, que esté muy bien.
0: Ya. Sí, muchas gracias.
1: Aquí está el disquito con los Charros de Lumaco, es amor. Ese es el tema que le vamos a dedicar a todos los amigos que saludó, a la persona de Curacaví que saludó, a Ernesto Villa, a María Mancilla, a Londra, a Carmencita de Estación Central y a la persona que saludó de Macul, ¿no? ¿Sí? Ya. Aquí está, los Charros de Lumaco, es amor.

Ya, y con este temita de Alejandro Fernández, Es la Mujer, vamos a saludar a todos los amigos de María Mancilla. Ella le dedica este temita a todo, ¿eh? A todos los amigos, a Ernesto, a Alondra, a Carmencita, también a ¿cómo se llama? A Sara de la Florida, a Raquel de San Bernardo, a todas las amistades que saluda todos los días María Mancilla. Aquí está el disco Es la Mujer, de Alejandro Fernández.

0: Ahí estaba Alejandro Fernández. Oiga, este mexicanote. Buena. ¿Cómo está Quequito? ¿Cómo ha estado? ¿Cómo se ha portado? ¿Cómo le ha ido con la lluvia? ¿Cómo ha estado con la lluvia? ¿Bien? Bien, qué bueno. Sí, porque la verdad que ha llovido bastante, ¿eh? Bastante. Oiga, el aluvión de Las Condes dejó la tendalada. ¿Para qué le cuento? Yo estoy mirando las noticias. A ver, tenemos un llamado telefónico. Vamos al teléfono. ¿Quién nos está llamando? ¿Aló? Sí, ¿con quién hablo?
1: Buenas tardes.
0: ¿Con quién?
1: Julio Valdés de La Cisterna.
0: Julito Valdés de La Cisterna. ¿Qué le había pasado? ¿Se había perdido?
1: Sí, le había perdido un par de días.
0: ¿Y a dónde andaba el malulín?
1: ¿Ah? No, que había llegado tarde del trabajo.
0: Ah, estaba llegando muy tarde. ¿Para dónde se pasaba? ¿Ah? ¿Para dónde se pasaba? No, oiga, no se esté riendo. No,
1: por la hora.
0: Por la hora.
1: La micro también cae.
0: Sí. Y estos días de lluvia, ¿cómo le ha ido con la lluvia?
1: ¿Ah?
0: ¿Cómo le ha ido con la lluvia?
1: Sí, sí.
0: ¿Bien?
1: Hay que tener ropita especial nomás para protegerse de la lluvia.
0: Oiga, pero igual complicadísimo, mucha lluvia, llovió bastante, ¿ah? ¿Vio el problema de Las Condes? ¿Cómo está la tendalada en Las Condes? Tantos vehículos dañados, tanta gente dañada, sus casas todas llenas de barro. Ese barro no lo saca más después, pues cuesta mucho.
1: No. Bueno, ahí para que la gente se dé cuenta que la naturaleza no distingue estratos sociales.
0: De ninguna manera, no tiene género tampoco.
1: Claro. Claro.
0: No, de ninguna manera, claro que no distingue. Si el problema es que igual son personas, porque yo he visto, ya estaban con algunos memes en las redes sociales, porque le pasó a la gente de Las Condes. O sea, yo creo que hay que tener más empatía con las personas.
1: Sí, sí.
0: Independiente de que ellos tengan un poder adquisitivo mayor a la de otras comunas, no tenemos por qué reírnos de lo que les pasó ni hacer bromas. De lo que sucedió, porque es bastante grave y no a nadie le gustaría que le sucediera
1: sí.
0: Eso
1: sí, es muy grave.
0: Sí, así que por eso
1: tremendo lo que pasó.
0: Bueno, hay que estar para adelante nomás y ojalá que la gente tenga rápida solución de los problemas de sacar toda esa basura, toda esa mugre, los vehículos. Ojalá tengan todos seguros, me imagino que sí deben tener seguro, porque van a ser todos pérdida total. Yo creo que no los van a recuperar.
1: Es un hecho que hay seguros para arriba.
0: Sí. Tienen el poder adquisitivo para poder tenerlo seguro.
1: Sí.
0: Y eso va a ser, ¿cómo se llama? Pérdida total, todos los vehículos.
1: Sí.
0: Oye, hasta una micro, ¿ah? ¿Eh? Hasta una micro de las nuevas.
1: Una micro se la lleva en la corriente, se la lleva y
0: la
1: gente arriba.
0: Sí, y lo otro grave, que había un furgón escolar con niños.
1: Tremendo.
0: Venía el furgón escolar, creo que venía con tres niños. De hecho, mostraban en la televisión temprano, los niños dejaron hasta sus mochilas ahí, claro, por la impresión de todo esto y los nervios y todo, dejaron todas sus cosas. Hasta el día de hoy están ahí la mochila, hasta esta hora estaban ahí. Pero la verdad es que fue caótico.
1: Lamentable lo que pasó.
0: Exactamente, Julito. Cuénteme, amigo mío, ¿a quién quiere saludar?
1: Bueno, primero que nada quiero saludar a la Raquelita, que hace tiempo no la escuchaba, Raquelita San Bernardo.
0: Ah, la Raquelita, sí, ahí está ella.
1: Sí. A María Mancillo, un saludito para ella. A Ernesto.
0: ¿Ya?
1: Saludito para María, para María Luisa de Curacaví.
0: Ah, para María Luisa de Curacaví. Sí, hace cualquier tiempo que yo no sé nada de ella, no llama. No llama para acá. Pero bueno, es cosa de ella.
1: Sí,
0: ¿no?
1: Sí,
0: si no quiere llamar, nada le podemos hacer.
1: Un saludito para el programa también, que es buenísimo.
0: Muchas gracias, Julito. Gracias por los saludos. ¿Qué más?
1: Temita del Llanero de Ñuble.
0: ¿El Llanero se llama así?
1: Sí, Llanero de Ñuble.
0: Vamos a ver al tiro si es verdad tanta belleza. Llanero de Ñuble.
1: ¿Cómo lo vas a ver?
0: ¿Ah? Vamos a ver si lo tenés. Aquí está. ¿Y cuál temita querés?
1: Se llama La Primera Vez.
0: Mi Primera Vez.
1: Exacto.
0: No La Primera Vez. Ve que la gente me cambia los títulos de las canciones y después yo lo ando buscando como loco.
1: Sí,
0: claro.
1: Mi Primera Vez.
0: Ah, Mi Primera Vez, sí. Ese es. Vamos a ¿cómo se llama? A ponerlo como ahora mismo. ¿Ya?
1: Ya.
0: Lo vamos a incluir. Así que eso nomás. ¿Julito?
1: Sí, pues. Un saludo al programa nuevamente.
0: ¿Ah? Ya, pues, mijito. Muchas gracias. Que esté muy bien. Gusto saludarlo. Y aquí
1: ya, pues, un abrazo. Que estén bien.
0: Igualmente. Cuando quiera llamar, aquí estamos. No los vamos a mover de acá.
1: Sí, no, ¿ya? Eso ya lo sé.
0: Ya, mijo. Que esté muy bien, ya, pues. Julito. Aquí está. Chao, mijito. El llanero de Ñuble, mi primera vez.

Ahí estaba el mix de Juan Gabriel en la voz de Luis André, la voz fiestera. Buen mix se mandó este muchacho, ¿eh? Bueno, para bailarlo, para la fiesta está especial este mix. Así que por lo tanto, tiene que incluirlo dentro de sus fiestas, que hagan su casita ahí, para que se pegue su bailoteo ahí, pues. Bien. Estamos a través de Radio Sintonía Mexicana en el 103.1 y 96.9 de su dial FM. Le vamos a acompañar hasta las 19 horas. Voy a estar junto a usted, con Quequito aquí, el productor, y toda la gente que trabajamos acá en la radio, para que usted se quede junto a la sintonía, pues, porque aquí va a escuchar todo este tributo que hacemos a México lindo y querido, ¿eh? Toda esta música del país del norte, México lindo y querido. Por lo tanto, quédese aquí en la sintonía, no se me vaya para ningún lado, ¿eh? Si quiere pedir un disquito, quiere llamar, llámeme al 959-389189. Se lo repito, 959-389189. Es el teléfono que tengo aquí en el auditorio, yo aquí en el locutorio, para que usted pueda llamar y hacer un saludito o pedir un temita. ¿Le parece? Bien, pues, vamos con la música. Mientras usted llama, aquí está Ruta 5, La cosecha de mujeres.

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4: ¿Qué hora es en sintonía?
5: Son las 3 de la tarde, 51 minutos.
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7: 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Le va a aliviar los dolores de cabeza y cefaleas, le va a relajar las paredes venosas y le va a ayudar con la regeneración muscular. ¿Qué es el citrato de magnesio? Es un complemento a base de ácido cítrico y magnesio que proporciona efectos beneficiosos para nuestra salud. Al ser magnesio un mineral esencial y con numerosas funciones en el organismo, el magnesio interviene en funciones tan importantes como la energética, muscular, nerviosa, neuronal o digestiva. Por lo que incluir este nutriente diariamente es imprescindible para el buen funcionamiento corporal y mental. Cuando la alimentación no cubre las necesidades diarias, algunas personas recurren a la suplementación con citrato de magnesio, sobre todo en cápsula, una de las formas más utilizadas por su buena absorción. El citrato de magnesio tiene que estar presente en nuestro cuerpo, es un mineral que es, tiene que estar, porque si no, si le falta citrato de magnesio, va a sufrir un montón de patologías que no le van a gustar. No, de ninguna manera, nadie quiere estar enfermo, nadie quiere sufrir ningún tipo de patología. ¿Para qué sirve? Le va a ayudar como un laxante, le va a mejorar la función muscular, le va a favorecer al descanso, le va a ayudar a prevenir la sensación de fatiga mental, física, estrés, ansiedad moderada y síntomas generales de agotamiento. Le va a prevenir las migrañas y así sucesivamente. Bien, tiene una cantidad de beneficios el citrato de magnesio que usted tiene que probarlo. Sí, cuando nos falta el citrato de magnesio, el cuerpo no anda bien. No funciona bien nuestro cuerpo. Sentimos dolores de cabeza, cefalea, hay un montón de problemas que aparecen cuando no hay citrato de magnesio en nuestro cuerpo. Vamos a escuchar una cápsula con nuestro fitoterapeuta Luis Quesada, ya, de citrato de magnesio, que nos diga él, nos cuente él cómo acciona el citrato de magnesio en el cuerpo, para qué sirve, y también sobre el mismo citrato de magnesio. Aquí está, escucha atentamente para que vamos todos instruyéndonos sobre este mineral que tenemos que tener en nuestro cuerpo.
8: ¿Cuántos de quienes están escuchando la radio hasta ahora saben, conocen, tienen idea siquiera de las propiedades que tiene el magnesio? El magnesio es un mineral, pero tan necesario, tan trascendental en nuestro organismo, porque dentro se transforma en un nutriente indispensable para regular y lubricar cada órgano de nuestro cuerpo. Yo le voy a hablar del citrato de magnesio. Citrato de magnesio. Es tan importante reconocer que el magnesio es el responsable de casi 300 reacciones de nuestro organismo, como es el sistema circulatorio, el sistema nervioso, el sistema digestivo y cada uno de los sistemas de nuestro organismo. Entonces, si el magnesio es tan importante y tan necesario en nuestro organismo, ¿cómo puedo darme cuenta o qué síntomas me pueden hacer notar que en mi cuerpo hay una baja o falta de magnesio? Por ejemplo, dolores de cabeza constantes, que no son normales, pero usted de pronto amanece o a media tarde o al caer la tarde le vienen cefalea, migrañas o jaquecas. Eso no es normal. Eso es el sistema nervioso que le está dando a conocer de que a usted le falta magnesio. El estreñimiento, por ejemplo, esa dificultad para limpiar el intestino en forma normal, es una señal de que en su organismo falta magnesio. La gastritis, la acidez estomacal, los reflujos, las úlceras estomacales son otra señal de la falta de magnesio en nuestro organismo. Los calambres, la fatiga muscular, también el mal olor de la boca, el que usted no pueda dormir bien, que tenga un sueño alterado, también es una señal que a usted le falta magnesio. La depresión, la alteración de la presión arterial, el estrés acumulado, todo esto tiene que ver con un sistema nervioso alterado por falta de magnesio, por falta de magnesio. A mí me gustaría decirle en este minuto que el citrato de magnesio le ayudaría a prevenir y a eliminar cálculos renales, prevenir la resistencia a la insulina, regular y ordenar el sistema nervioso, desinflamar el colon y prevenir su irritación, regularle la presión arterial, prevenirle y aliviarle de las jaquecas, migrañas y cefaleas. Oiga, actúa como un laxante frente a la estitiquez, alivia la acidez estomacal, los reflujos y la gastritis. Es tremendo como antidepresivo el citrato magnesio. Ayuda también frente al insomnio. Ayuda frente a los trastornos premenstruales, señora. Una gran ayuda también para el periodo de la menopausia. Elimina el mal olor de la boca y previene calambres y fatiga muscular. Es que el citrato de magnesio es completo. Es un mineral que cuando falta en nuestro organismo se nos distorsiona todo. Y vienen estos síntomas tan desagradables, pero tan desagradables. ¿Cuántos auditores que están escuchando la radio en este minuto sufren de estreñimiento? ¿Ya? No pueden limpiar el intestino en forma normal. Junto con ello, un terrible mal olor en la boca. O sufre de dolores de cabeza constantes. O de calambres, fatigas musculares. No puede dormir bien. Es dado a la depresión y a todo esto. Les recomiendo, tome citrato de magnesio. El citrato de magnesio le va a ayudar a mejorar su calidad de vida. 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
7: 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El citrato de magnesio, que favorece la absorción de calcio en el cuerpo, le va a apoyar la función muscular, le va a favorecer el descanso del sistema nervioso. Eso es muy importante, porque usted de repente no descansa bien, ya, y anda estresado. Y ahí le favorece al descanso y al sistema nervioso, porque contribuye a reducir el estrés. La ansiedad también la modera y ayuda a mejorar la calidad del sueño. Esto es bastante importante y promueve la salud ósea. Eso también es otra de las partes importantes, porque facilita la absorción de calcio y colabora en el mantenimiento de los huesos fuertes, para que no tengamos problemas con nuestros huesitos. Ayuda a regular la presión arterial y las migrañas. Le favorece la relajación de los vasos sanguíneos y disminuye la tensión neuronal. 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Y si usted tiene problema de estreñimiento, tiene problema a los nervios, le va a aliviar el estreñimiento. Actúa atrayendo agua hacia el intestino para ablandar las heces y facilitar su evacuación. El citrato de magnesio es muy poderoso y tiene que estar en nuestro cuerpo. Apoya la función muscular, le ayuda a prevenir los cánceres.

Alambre, las contracturas y fatiga tras el ejercicio físico. Le favorece el descanso y el sistema nervioso. Promueve la salud ósea y le ayuda a regular la presión arterial y también contra las migrañas. Oiga, es importantísimo este milenar en nuestro cuerpo. 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Aquí está Marco Mañán. Se lo dejo al tiempo.

0: Ahí estaba mi historia entre tus dedos con los villanos de Coltauco, con estos cuates, oiga. Estamos hablando del citrato de magnesio, este potentísimo ya mineral que le favorece mucho a la absorción de calcio en el cuerpo. Le alivia los dolores de cabeza y cefaleas y le relaja las paredes venosas. Ayuda con la regeneración muscular y mucho más. Le ayuda con los nervios, el sueño, también le sirve para el estreñimiento. En fin, vamos a escuchar por qué es conveniente y recomendable consumir citrato de magnesio con el doctor Frank Suárez. Es cortito, ¿eh? Es una cápsula muy cortita. Ponga mucha atención para que no se le pase la recomendación del doctor Frank Suárez.
1: ¿Por qué recomiendo a ustedes que si van a comprar magnesio, traten de conseguir citrato de magnesio? Ya mismo van a entender por qué. Magnesio es un mineral. Los minerales, para poder ser absorbidos dentro del cuerpo, necesitan ácido. No hay ninguna forma de que un mineral como magnesio, o como calcio, o como ningún mineral, pueda entrar al cuerpo si antes no hay un ácido que lo ayude a disolver. Cuando tú combinas magnesio con ácido cítrico, que es lo que es el

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1: Bueno, yo comentarles que ya llevo prácticamente 2 semanas tomando el magnesio, el citrato de magnesio, y déjenme decirle que la verdad es que ya, porque yo por la hipertensión y con el calor, me da mucho dolor de cabeza, y la verdad es que he estado pero súper, súper bien, con súper ánimo de trabajar todos los días, cosa que con el calor, los dolores de cabeza y con la hipertensión, más que a la vez yo tengo hipotiroidismo, entonces todo eso va afectando, y la verdad que he estado pero súper, súper bien. De verdad que desde que comencé a tomar el citrato de magnesio he estado pero súper bien. Así que muchas gracias por sus recomendaciones. La verdad es que me convenció, pues yo igual soy un poco escéptico en ese tipo de cosas, en lo natural, pero la verdad es que debo reconocer que me equivoqué, que estuvo bueno que tome esta decisión, ¿cierto?
0: 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Mientras usted llama, aquí están los tremendos laureles. Amor, perdóname.

Ahí estaban los Tigres de Parral. Qué lástima me da. Oiga, buen tema. Buen temita, sí, pues qué quito, ¿por qué se ríe? Sí, buen tema, pues. 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Le estamos acompañando a través de Radio Sintonía Mexicana en el 103.1 y 96.9. Llámenos si quiere llamarnos para hacer algún saludo al 959-389189. 959-389189 es el teléfono del estudio para que usted pueda hacer su saludo. Si quiere pedir un temita musical, también lo complacemos, no hay ningún problema. Es cosa que nos llame nomás, ¿ya? Ok, pues, vamos a seguir con la música entonces. Aquí están los Tenientes del Sur. Sí, mi llanto en tu tumba.

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4: ¿Qué hora es en sintonía?
5: Son las 4 de la tarde, 37 minutos.
6: Estamos a través de Radio Sintonía Mexicana acompañándole en el 103.1 y en el 96.9 de su dial FM con este tributo al país del norte, a México lindo y querido. Sí, con las músicas, la rancherita. Si quiere hacer un saludo, me llama al 959-38-9189. Está dispuesto el teléfono aquí para recibir su llamado y pedir su disquito o hacer un saludo. Le voy a hablar un poco de la primavera, verano, ya se viene el verano, ¿eh? Ya se viene el verano, la primavera está ya paradita, pues. Sí, claro que hay un problema de retraso, parece. Sí, porque, oiga, lluvia, ayer llovió como loco. Sí, la verdad es que la primavera no quiere... ya florecer rápido, no sé qué le pasa. El clima, la verdad es que el problema del clima, lo natural, no podemos hacer nada. Se viene el verano y usted se quiere ver estupenda para el verano, se quiere ver bien, amigo mío, para el verano, y estamos con algunos kilitos de más, pues, ¿sí? Tenemos unos kilitos de más que hay que bajarlos, que hay que perderlos, que hay que eliminarlos de nuestro cuerpo. La obesidad es una enfermedad crónica, ¿ya? Y grave, que aumenta de manera significativa el riesgo de desarrollar múltiples complicaciones físicas, metabólicas y psicológicas. Eso es lo que pasa cuando la persona tiene un poquito más de gordura y ya pasa a ser un gordito obeso. Es complicadísimo porque las principales consecuencias para la salud son las enfermedades cardiovasculares. Provoca hipertensión arterial, infartos al miocardio, insuficiencia cardíaca y accidentes cerebrovasculares debido al daño acumulado en las arterias y al esfuerzo excesivo del corazón. Eso es lo que provoca la gordura. Y obviamente que en la obesidad hay gente que es, claro, gente que está más gordita que otro, de repente da como lata de hablar de que la persona es, ¿cómo se llama?, obesa, ya mórbida, no, da lata de decirlo, pero la verdad es que ese es el tema. Y yo he visto mucha gente que no se cuida, que está gordita y no se cuida. Sigue comiendo a diestra y siniestra, que la sopa y pillita, que las frituras, que esto, que el chocolatito, que la bebida, y todo eso le va engordando. Todo eso le va provocando más gordura. También tiene problemas de diabetes. Genera una alta resistencia a la insulina y dificulta el control del azúcar en la sangre, siendo una de las consecuencias más frecuentes y graves por el problema de la gordura. Los problemas hepáticos y metabólicos. Causa hígado graso no alcohólico, ya, y el cual puede evolucionar a cirrosis, además de alteraciones en los niveles de colesterol y triglicéridos. Claro, colesterol también se le puede elevar. El LDL, que es el colesterol malo, ya se le puede elevar. Y también puede sufrir un accidente cerebrovascular o también problemas al miocardio. Las afecciones respiratorias, que produce apnea del sueño. Pausas en la respiración al dormir, ronquidos intensos y dificultad general para respirar debido a la presión del peso en el tórax y las vías aéreas. El desgaste articular y óseo. Aumenta la carga sobre las rodillas, la cadera y la columna, acelerando la osteoartritis y generando dolor crónico y limitación de movimiento. Eso también lo produce la gordura, la obesidad. El riesgo de cáncer está vinculado con una mayor incidencia de varios tipos de cáncer, como el de las mamas, el colon, el endometrio, el riñón, el hígado y el páncreas. También hay un impacto psicológico y social increíble. Claro que sí. Eleva la predisposición a la depresión, a la ansiedad y a la baja autoestima, a menudo agravada por el estigma social. Mucha gente se ve que de repente muy criticada por el hecho de ser gordita, ¿ya? Y el ser humano no está muy empático hoy día. El ser humano está en otra, digámoslo así. Está en otra. Está viviendo su mundo y no le interesa el del lado. No le interesa el del frente, ni el de atrás, ni nadie. Solamente él. Está muy individualista el ser humano en este momento. Sí, y está un poco desquiciado. Y en general, en el mundo, no solamente aquí en Chile. Usted ve una persona gordita y dice, mire el guatón, mire la guatona. No, hay que ser más empático. Tal vez usted no sabe por qué está tan gordito o está tan gordita. Tal vez usted no tiene idea por qué esa persona tiene obesidad. Porque puede tener un problema, ya, puede tener un problema hormonal, puede tener un problema, no sé, ansiedad, puede tener problema la tiroides. Hay un montón de motivos por el cual puede estar gordita. Lo que hay que decir es que tiene que cuidarse. Claro, porque si usted no se cuida, la obesidad la puede llevar a problemas de depresión, ansiedad tras ansiedad, porque se desesperan por el hecho de ser gordito, ¿ya? Empieza una lucha, ¿ya? En su cabecita que la confunde. Confunde a la persona porque no haya que hacer para bajar de peso. Porque le dan ganas de comer. Y sabe que no puede comer mucho y comen igual. Porque ya están acostumbrados. Porque no han tenido la fuerza de voluntad de poder hacerlo y empezar a adelgazar. Nosotros para eso tenemos un producto que se llama Delgapax Forte. Delgapax Forte, que le va a ayudar a quitar esa grasa que tiene, ya, porque es un quemador de grasa potentísimo, le va a disminuir el apetito y le va a disminuir el colesterol también y le va a eliminar la retención de líquido. Delgapax Forte está, oiga, los ingredientes son pomelo, vinagre de manzana, algas marinas, té verde, marrubio, tiene fibra vegetal, tiene gelatina, tiene ácido cítrico y benzoato de sodio. Son los componentes de este producto natural, Delgapax Forte, que usted necesita para bajar de peso. Necesita para perder esos kilos de más, porque es un potentísimo quemador de grasa. 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Mire, nosotros vamos a escuchar a nuestro fitoterapeuta, especialista en medicina natural, ¿ya? 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Sí, saque sus propias conclusiones y pueda discernir y tal vez agarrar esa fuerza de voluntad que necesita para empezar a adelgazar. 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Vamos a la cápsula con nuestro fitoterapeuta Luis Quesada para que escuchemos y veamos lo que produce Delgapax en nuestro cuerpo.
7: Ya estamos en primavera y pasará rápido y llegará el verano. Y ahí hay un problema serio que muchas damas, sobre todo, quisieran solucionar, bueno, casi a última hora, el tema de los kilitos de más. Quiero referirme a este tema que es demasiado importante y que solo se ha considerado como una cuestión de estética y de belleza. Pero quiero añadirle algo. Hablar del problema del sobrepeso y la obesidad lo veremos desde la óptica de la salud. La verdad es que oír decir que alrededor de 40 enfermedades están asociadas, ligadas o se generan al tema del sobrepeso y la obesidad debe ponernos de inmediato en un escenario de preocupación. Ahora, una cosa es preocuparse y otra cosa es ocuparse del tema. Lo hemos dicho en varias oportunidades, nadie quiere ser raquítico, ¿ya? Nadie quiere ser, anoréxico. Pero el tema es el extremo, el exceso, el riesgo de llegar a tener un peso que nos traiga problemas severos a nuestra salud. Ahora, escuche bien. En nuestro país existe un 25% de la población con obesidad. Cuando yo hablo de obesidad, ya es un peso exagerado al peso corporal que debería tener la persona. Y un 60% de las personas tiene sobrepeso. Por alguna razón se le ha denominado a Chile como el país donde se perdió la cintura. Lamentablemente por los kilos de más que cargamos cada uno. Pero ¿cuáles son los riesgos más importantes que tiene el sobrepeso y la obesidad y por el cual nosotros quisiéramos recomendarle Delgapax? Delgapax es un nutracéutico o producto natural en cápsula que actúa como inhibidor del apetito. Lo dije en una oportunidad, la píldora mágica para quitar los kilos de más no existe. Esta es una cápsula que ha sido elaborada pensando en ser un inhibidor del apetito. Ya está elaborada con algas marinas. Por lo tanto, al tomarse usted una cápsula de Delgapax con un vaso grande de agua, una media hora antes del almuerzo o media hora antes de la comida, va a provocar en usted una sensación de saciedad. Esto va a conllevar a que usted coma menos. Si el problema del sobrepeso y la obesidad está en que comemos por ansiedad, comemos por vicio, o como dice alguien, nadie se para de la mesa hasta que se acabe todo. Uno debería aprender a comer hasta estar saciado, no hasta que se acabe lo que está puesto en la mesa. Pero mire, escuche por favor, estos son los riesgos de el sobrepeso o la obesidad. Diabetes, hígado graso, hipertensión arterial, problemas articulares, problemas renales, apnea del sueño, cáncer al colon o al hígado, el autoestima o la aterosclerosis, que es la acumulación de grasa en las arterias. Por eso dije, más que estética y belleza, es un tema de salud que usted, señora, y usted, caballero, debería considerarlo. Si usted quiere de verdad bajar esos kilitos de más, yo le recomiendo Delgapax. ¿Ya? Viene en cápsula y le repito, media hora antes del almuerzo, media hora antes de la comida o la cena, usted se toma una cápsula de Delgapax con un vaso grande de agua. A la media hora, su estómago ya va a sentir una saciedad, por lo tanto, cuando usted vaya a la mesa, ya no va a tener tanto apetito. Le repito, Delgapax está elaborado con algas marinas, con mucílago. Por eso es tan efectivo. Es un inhibidor del apetito. ¿Quiere pedirlo ahora que estamos en primavera para que en el verano se vea bien o se sienta bien? Porque hay dos cosas. Una es que me vea bien y otra es que me sienta bien. Le recomiendo Delgapax.
6: Así es. Tiene que sentirse bien y tiene que hacerlo por usted. No lo tiene que hacer por nadie. Por usted, solamente por usted, para sentirse bien y que se vea bien. Y cuando se esté viendo bien, le van a decir cualquier piropo. ¿Ya? Así que, por lo tanto, hágalo por usted. Mírelo por el lado de la salud, más que por el lado estético. Más por el lado de la salud, el Delgapax le va a servir mucho. Sí, mire, contiene té verde.

de los vasos sanguíneos y disminuye el riesgo de enfermedades del corazón. La función cerebral y el estado de alerta contiene una combinación de cafeína y el aminoácido, la teína, ¿ya? Lo que favorece la concentración, la memoria y reduce el estrés o la ansiedad. El metabolismo y control de peso. Y esta es la parte importante del té verde que viene incluido en el Gapax Forte. Estimula la quema de grasa y acelera ligeramente el gasto energético debido a su efecto termogénico. ¿Qué le parece? Le ayuda a controlar el azúcar en sangre también y tiene una salud bucal y aliento. Sus propiedades antibacterianas combaten microorganismos como reduciendo el riesgo de caries e inflamación en las encías. Que eso le produce un mal aliento, un mal olor, digamos, de la boca. ¿Se da cuenta? Eso es del Gapax Forte, para ayudarse a quemar las grasas de más. Quemador de grasa disminuye el apetito, le va a disminuir el colesterol y le va a eliminar la retención de líquidos. ¿Cuánto es lo que va a invertir para obtener este producto natural, este tratamiento? 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Mientras usted llama, vamos a la música. Aquí está el Guasito Filomeno, la AFP.

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1: Ahí estaban los Rebeldes del Sur, el Zapito. Oiga, vamos a escuchar, mire, una capsulita pequeña del doctor Juan Diego y también del doctor, un doctor de España, que habla sobre los problemas de obesidad. El doctor Juan Diego dice 7 enfermedades causadas por la obesidad. Escuchémoslo atentamente, a ver qué nos cuenta.
2: La obesidad es una enfermedad crónica, generadora de otras enfermedades y el mayor problema de salud pública en el mundo. Como dije, no solo afecta la calidad de vida, sino que está íntimamente relacionado con condiciones como hipertensión, diabetes,
3: hipertensión. La obesidad tiene múltiples consecuencias, desde consecuencias articulares, consecuencias gonadales, consecuencias dermatológicas, consecuencias metabólicas, como son la hipertensión, la hipercolesterolemia, la diabetes, que es la más temida. Eso sí que es cierto que es una diabetes tipo 2, es decir, la diabetes de la obesidad, no es una diabetes tipo 1. Tipo 1, que es una enfermedad autoinmune y que se produce porque nuestro organismo ataca determinadas las células productoras de insulina del páncreas, para que me entiendan, y lo que se produce es una insuficiencia insulínica a nivel del páncreas en la diabetes tipo 1, como estaba comentando. Las consecuencias de la obesidad, por tanto, son unas consecuencias, yo creo que bastante trascendentes en la vida de una persona, puesto que le cambian su forma de actuar, incluso psicológica y psiquiátricamente, que son pacientes que se ven en muchas ocasiones rechazados simplemente por el mero hecho de la obesidad.
1: Ahí está esa información con nuestro doctor, el doctor de España y el doctor Juan Diego. 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Estos son los Reales del Valle, el Alacrán.

Ahora se vienen los reales de la cumbia, la yegua de tu hermana.

0: Ahí estaban los reales de la cumbia, la yegua de tu hermana. Oiga, estamos a través de Radio Sintonía Mexicana en el 103.1 y 96.9, acompañándole con la música ranchera, con la música, con este tributo que hacemos a México lindo y querido, ¿eh? Al país del norte, donde hay grandes artistas. Oiga, grandísimo artista, es un país de la música donde han triunfado bastante chilenos también. Muchos chilenos han triunfado allá, bastante. Ya tenemos lo más contemporáneo, la Mon Laferte. Mon Laferte triunfó en México. Ella hizo su vida aquí en Rojo Fama contra Fama. Hizo su carrera y no le iba tan bien acá en Chile como le fue en México. Hoy día es un artista internacional. Internacional, ya ha grabado con grandes artistas. Le ha ido muy bien a ella, le ha ido muy bien. También estuvo años, muchos años atrás, la Palmenia Pizarro, otra de las artistas chilenas que internacionalizó su carrera. Palmenia Pizarro también se fue a México. Los Ángeles Negros también estuvieron en México. Hay muchos artistas que estuvieron allá ya entregando la música y les fue muy bien. Así que por lo tanto tenemos, ¿cómo se llama? Una unión con México, una amistad muy buena con los mexicanos, ¿eh? Los mexicanos como que quieren a Chile. De hecho hay un temita que los mexicanos, un autor mexicano le hizo a nuestro país, a Chile. Así que vamos a buscarlo y lo vamos a tocar para que lo escuche, ¿eh? Mientras usted llama, aquí está la música. Los rancheros, a ver, aquí tenemos un teléfono, vamos a ir al aire. Tenemos el teléfono, a ver. Aló, ¿con quién tengo el gusto? Aló,
1: don Daniel.
0: ¿Cómo está don Ernesto, Estación Central? ¿Cómo le va?
1: Bien, ¿y usted cómo está?
0: Lo pillé que era usted, ¿ve?
1: Sí, no, si me di cuenta. ¿Cómo está, estimado?
0: Bien, pues, ¿y usted cómo ha estado?
1: Aquí estamos bien, gracias a Dios.
0: Qué bueno, me alegro mucho.
1: Disfrutar el día sin lluvia.
0: Menos mal, oiga, sí, ya me tenía apestado la lluvia. Muy apestado la lluvia, sí, porque no. Muchos problemas. Imagínense lo que pasó en Las Condes, la tragedia grande que hubo en Las Condes. Menos mal que no hubo gente que haya fallecido, que haya tenido problemas, gracias a Dios. Pero en lo material se perdió mucho, la gente, sus casas, sus sí. Vehículos, todo.
1: Así que eso, no, está complicado el asunto.
0: Ahora se estaba anunciando a través del Choa también unas posibles tsunami para Chile por un terremoto que hubo en Panamá. Un terremoto que hubo en Panamá, grado 8. ¿Ya?
1: Espérame.
0: ¿Aló? ¿A quién le dice que lo espere?
1: No, le digo a mi nieto.
0: Ah, se había anunciado por un terremoto que de magnitud grado 8 se registró frente a las costas de Panamá. Y se estimaba que una hora de arribo podía ser a las 20:41 a Rapa Nui, ¿ya? Pero la verdad, y en la hora continental a las 22:41. Pero la verdad parece que se desechó el posible tsunami, ¿ya?
1: Un terremoto. Sí, pero nunca, siempre hay que estar atento.
0: Sí, obviamente, la gente tiene que estar atenta, ya con todas estas tragedias que están pasando. El cambio climático, oiga, que ha sido, pero muy efervescente, ¿ah? ¿Eh? Demasiado efervescente el cambio climático que hemos tenido.
1: No, demasiado, y ahora mismo con esto, ya está lloviendo una hora, cualquier cantidad, entonces también eso complica.
0: Sí, pues imagínense que ya llevamos como 300 y tantos milímetros ya caído, pues. ¿Ya?
1: Sí.
0: ¿Y usted sabe cómo se miden los milímetros de agua?
1: Sí, lo en una, ¿cómo se llama? Una, como unos plaquitos que hay en la.
0: No. Pero ¿a cuánto corresponde un milímetro de agua? Por ejemplo, si se van a caer 80 milímetros de agua, ponga atención, van a caer 80 milímetros de agua, eso significa que van a caer 80 litros de agua en un metro cuadrado. Saque la cuenta ahora.
1: Sí.
0: Saque la cuenta cuánto ha llovido.
1: No, sí está complicado. Sí.
0: ¿Me entiende?
1: Es que lamentablemente nosotros tenemos la culpa, don Daniel.
0: No, bueno, es que no podemos hacer nada contra la naturaleza, pues.
1: Claro, y aparte que nosotros no la hemos cuidado como tenemos que cuidarla.
0: Ah, claro que sí, si nos ponemos en esa parte, claro, usted tiene toda la razón. Tiene toda la razón, claro, sí. El ser humano...
1: Ahora mismo los incendios forestales, todo eso también complica a la naturaleza. Entonces, cada día están quedando menos árboles en el mundo.
0: Exactamente, porque el hombre ha ido devastando todo, ya el mundo parece una selva de cemento.
1: Sí.
0: Pero bueno.
1: No, el tiempo atrás estaba escuchaba un comentario de una persona experta en asunto y está haciendo falta suelo para construir.
0: Pero si imagínese, en la única parte que queda, uno de los pulmones más grandes del mundo es el Amazonas, que está en Brasil.
1: Sí.
0: Ya, ese es uno de los pulmones más grandes del mundo porque es lo único que no han podido penetrar, no han podido entrar para poder, no sé, edificar y empezar a hacer todo lo que están haciendo. No paran de edificar. Yo no sé cuál es la intención de matar la vegetación y que sea todo cemento, no lo entiendo.
1: Sí, yo en el año 2016 y 2017 yo estoy viviendo en Chiloé.
0: ¿Ya?
1: Y resulta que cerca de donde yo vivía había un cerro con eucalipto, todo tipo de árboles.
0: Ya, perfecto.
1: Y resulta que de la noche a la mañana aparecieron máquinas cortando árboles y emparejando el cerro.
0: Chupallita. Empezaron
1: entonces,
0: a construir.
1: Y usted sabe cómo llueve en el sur, ¿po?
0: Sí, obviamente, yo estaba allá, Chiloé, he estado cuando ha llovido.
1: Entonces, allá llueve, ¿po?
0: Sí, sí.
1: Y al final yo le digo, todo eso, esa firmeza que tenía la tierra por las raíces de los árboles que protegían, al final se le vino abajo.
0: Claro que sí, pues. Claro que sí. Bueno, mire, no podemos hacerle nada porque contra la naturaleza no podemos luchar y también contra los intereses de los grandes conglomerados del mundo, ¿ya? Y las asociaciones ocultas que existen dentro del mundo y los que se quieren apoderar del mundo están haciendo toda esta debacle para que, quedarse con qué, si no se van a llevar nada a la tumba, porque son personas que se van a morir igual que nosotros. Así que por lo tanto, nosotros los calentamos la cabeza, peleamos, discutimos, ponemos nuestras posiciones, pero la verdad es que no tiene ningún asidero.
1: No, es todo lo contrario. Yo igual yo le digo, mire, otro dato, yo trabajé en una pesquera allá en Chiloé y resulta que en una fábrica de donde hacía la cuestión de los latas de conserva.
0: Sí, sí.
1: Yo le digo, yo trabajaba haciendo aseo, ¿sabe usted que yo sacaba los bidones llenos de semillas de choro?
0: Claro. ¿Para el cultivo?
1: Pero yo le digo, don Daniel, ¿sabe que me da impotencia ver cómo desperdician ese material?
0: Bueno. Sí,
1: al final yo le dije un día yo le dije a mi jefe, le dije, ¿sabes? Le dije, ¿por qué no me regala un par de bolsitas de esta semilla? Le dije, para yo tirarla allá en el donde yo vivo, cerca de donde yo vivo. Me dijo que esto no voy a sacar de esto. Ya, esto, le dije, ningún problema. Y como tenía amistad con los guardias, buena onda, un día yo le dije al guardia, le dije, ¿sabes? Le dije, mira, mañana voy a sacar una bolsa de semilla de choro, le dijimos lo de allá.
0: ¿Ya?
1: A ver qué es lo que pasa. Me dijo, pero es que te han abierto. Mira, ahora todo depende de ti nomás, pues. Si soy tú el que...
0: Controla.
1: El que tú... si tú hablas, claro que van a saber, pues. Pero si tú... No sé, pues te quedas callado. Si, esto usted es para ver que si allá donde yo estoy puede crecer.
0: Claro
1: que sí. Que me llevé la mitad de una bolsa y antes de venirme ya estaban creciendo las semillas.
0: Claro que sí, pues empezaron a cultivarse.
1: Y la otra mamita que le tengo, los tarros de conserva, ¿sabe usted que con el mínimo abollón del tarro, sabe usted que lo botara a la basura?
0: Sí, lo que pasa es que se dice que cuando el tarro está golpeado se puede echar a perder el producto que está en conserva.
1: Pero yo le digo, pero si usted, si en 2 horas, 3 horas se va a echar a perder.
0: Ah, no, lógicamente que en 2 horas no, pero si sale al mercado y no se vende rápido, puede suceder eso, no sé. Bueno, eso es lo que dicen las empresas, y además que ninguna empresa le vende cosas que están un poco golpeadas, si es ropa, si está un poco, no sé, una hilachita colgando, no se las venden. Simplemente, yo trabajé para Ripley, yo tenía un equipo de mantención en Ripley, prestaba servicios, ya, y allá la ropa la botaban, la ropa que la desechaban, la botaban, no la hacían tira, la botaban, no la regalaban. Entonces es eso, ya no las pueden regalar porque dice que la gente se acostumbra, después iban todos a pedir y todo el tema. Así que por lo tanto.
1: Claro, no, yo cuando, porque como me botaba a mí dar vuelta a los BIN,
0: claro.
1: Yo cuando abría un.
0: Pero,
1: buscaba la manera de abrir un tarro y al final me lo aprovechaba.
0: Claro que sí, pues. Pero bueno, amigo mío, no le podemos hacer nada ante la situación porque la verdad es que las empresas y los empresarios tienen todo el poder en sus manos, así que lamentablemente somos el pueblo y tenemos que aceptar y aguantar todo lo que pasa. ¿En qué más le puedo servir, amigo mío, aparte de lo que conversamos?
1: No, yo le digo, ¿todo bien?
0: Todo bien, pues.
1: Sí, todo bien, sí, que aquí estás disfrutando
0: la música.
1: La música de la sintonía mexicana.
0: Ya, pues vamos a seguir con la música entonces. ¿Le parece?
1: Ya, amigo mío.
0: Gracias, don Ernesto, por llamar, gracias por la conversación. Y
1: no, bueno. Gracias a usted por recibir el llamado y conversar un ratito.
0: Sí, pues. Sigamos escuchando la música del norte y aquí están los rancheros de Quilleco. Gracias, don Ernesto, que le vaya bien. Un gusto saludarlo, ¿ah? ¿Eh? Que esté muy bien.
1: Ya, amigo mío, lo estamos viendo, ya lo estamos escuchando la próxima semana.
0: Sí, sí, exactamente. Nosotros, bueno, ya, mañana, mío, mañana trabajamos.
1: Bien, gracias por recibir
0: mañana,
1: el llamado.
0: Mañana saludos, igual gracias. Trabajamos, ojo, mañana igual trabajamos nosotros. ¿Ya? Así que por lo tanto, mañana igual vamos a trabajar. Vamos a estar aquí. Ya, los rancheros de Quilleco, le dije mis dos vicios.

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4: Son las 5 de la tarde, 47 minutos.
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7: 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Puede dañar sus ojos, riñones, nervios, piel, corazón y vasos sanguíneos. 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La diabetes puede dificultar el control de su presión arterial y el colesterol. Esto puede llevar a un ataque cardíaco o un accidente cerebrovascular y otros problemas de los vasos sanguíneos. Puede hacerse más difícil que la sangre circule hacia las piernas y los pies. Los nervios en el cuerpo pueden resultar dañados, causando dolor, ardor, hormigueo y pérdida de la sensibilidad. El daño a los nervios también puede hacer que para los hombres sea más difícil tener una erección. Usted podría tener problemas para digerir el alimento que consume. podría tener problemas para tener una deposición, puede tener estreñimiento o tener heces más sueltas o acuosas, que puede ser una diarrea. El nivel alto de azúcar en la sangre y otros problemas puede llevar a daños en los riñones. Sus riñones podrían no trabajar tan bien y pueden incluso detener su funcionamiento. En consecuencia, usted podría necesitar diálisis o un trasplante de riñón. La diabetes puede debilitar su sistema inmunitario y esto puede hacerlo más propenso a tener complicaciones graves derivadas de infecciones comunes. Las personas con diabetes frecuentemente tienen depresión y las dos enfermedades pueden estar relacionadas. Algunas con diabetes pueden tener periodos menstruales irregularidades también y pueden tener problemas para quedar embarazada. Y la diabetes también aumenta el riesgo de la demencia. La diabetes aumenta también el riesgo de las enfermedades óseas, incluyendo la osteoporosis. ¿Qué le parece? Una cantidad de problemas que le produce la diabetes si usted no la trata y no la mantiene nivelada el azúcar en sangre. Es una cantidad enorme de problemas que puede acarrear y enfermedades que le puede acarrear. Enfermedades que le pueden llevar hasta la muerte. 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
3: Sin duda alguna que referirnos a la diabetes es referirnos a la patología más rebelde, de mayor crecimiento en el mundo, progresiva, agresiva y destructiva. Yo creo que uno de los más serios problemas que vive nuestra sociedad es el alto índice de personas con diabetes. Es lamentable, pero en nuestro país más del 24% de la población es diabética. Y esta estadística yo la manejo desde una información que ha llegado en donde solo se contabiliza a personas mayores de 30 años. Pero si a esto se añadiera la diabetes juvenil, la diabetes en la adolescencia o la diabetes en las personas mayores de 60 años, ya sería un universo tremendamente elevado. Lamentablemente estamos hablando de la enfermedad más complicada y más difícil de tratar, porque una vez que la diabetes se establece en una persona, la diabetes no vuelve atrás, es irreversible, se transforma en una enfermedad crónica que si no la tratamos de buena manera, puede llegar a ser muy destructiva. Señora, caballero, usted está escuchando la radio en este minuto. 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Eso se llama retinopatía diabética. Puede haber una complicación tan severa a los riñones que puede llevar a una persona a la diálisis o puede llevar también a una persona a una amputación de un dedo o una extremidad completa. Lamentablemente, la diabetes es la enfermedad del siglo. La enfermedad que los científicos dicen que de aquí al año 2050 puede llegar a sobre el 1 billón de personas afectadas de esta enfermedad. ¿Cómo ayudarnos en forma natural? ¿Qué hacer para que la diabetes no avance y mantenerla controlada y regulada el azúcar? 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
8: 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Aquí está, cómo te extraño, los prisioneros del sur.

0: Ahí estaban los parientes del rey. Oiga, los parientes del rey tienen buena música estos muchachos, ¿eh? Se las traen los loquillos. Estamos hablando del problema de la diabetes. La diabetes no controlada eleva el azúcar en la sangre en forma crónica, lo que daña los vasos sanguíneos, los nervios y múltiples órganos del cuerpo. Tiene que cuidarse. Tiene que mantener la diabetes ahí, niveladita el azúcar en sangre. 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
0: 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Niveladita, contar que no tenga ningún problema. No, no le da nada. Tiene que tener ahí la diabetes controladita, ¿eh? Mire que esta es una enfermedad silenciosa y una enfermedad que la puede llevar a la muerte. Una enfermedad que le pueden provocar el corte de una pierna, el corte de un dedito,

0: El sistema nervioso, ¿para qué le cuento? El sistema nervioso también. Y la salud mental, que es lo principal también, que empieza a llegar el estrés, empieza a llegar los nervios y empieza todo a complicarse con la diabetes. Y es por eso que nosotros le indicamos, amiga mía, amigo mío, que tiene que ayudarse. Mire, vamos a escuchar ya a la doctora Carol Bombón, ya que nos dice sobre si tiene diabetes, evita consumir estos alimentos. Escuche, amiga mía, escuche, amigo mío, tiene que evitar consumir estos alimentos si es que llega a tener diabetes. Escuche.
1: Y si eres diabético, ¿qué alimentos no debes consumir? Uno de los más importantes es el azúcar. Aparte, los hidratos de carbono. ¿Y cuáles son los hidratos de carbono? Arroz, pan, harinas, yucas, papas, entre otros, que están dentro.
0: ¿Se da cuenta? Tiene que evitar el pan, la harina, el arroz, los fideos, todos los carbohidratos, tiene que evitarlos. Evitarlo. El azúcar, los dulcecitos, el heladito, la bebida, el trago, todo eso tiene que evitarlo. Vamos a escuchar un testimonio ahora de Dianat, ya con don Leonel Castillo de Maipú. Escuchemos qué nos dice él sobre el producto Dianat para la diabetes.
2: Y nos encontramos junto a don Leonel Castillo de la comuna de Maipú, también, que está tomando el Dianat y nos va a contar su experiencia. Bienvenido, don Leonel.
3: Bueno, gracias.
2: Don Leonel, cuénteme, ¿cuánto tiempo lleva usted tomando el Dianat?
3: Mira, hasta el momento son como 2 meses más o menos.
2: Y en estos 2 meses, ¿cómo ha encontrado usted que le ha hecho el producto? ¿Qué cambios ha notado usted con el Dianat?
3: Bien, mira, me he sentido bien, no sé, como que primero lo he encontrado que como que me he tranquilizado, he estado, no han dado, me han calmado hasta los nervios.
2: Ya, ¿ha tenido más ánimo también?
3: Exactamente, eso.
2: La diabetes genera que usted ande decaído, que ande con sueño, entonces me imagino que se ha sentido con más ánimo también con el producto.
3: Sí, eso ha andado bien, con eso ya no siento eso, ni el cansancio ese que sentía, no. Por eso que pedí otra vez, compré el remedio otra vez, Dianat.
2: Entonces usted encuentra que ha tenido buenos resultados con el Dianat y por eso es que está llamando nuevamente para poder solicitar la promoción.
3: Claro, no, sí, voy a seguir tomándolo y como te digo, yo tengo ahora médico y ahí voy a saber más o menos el resultado que voy a tener con eso y de ahí seguramente lo que salga igual voy a seguir tomándolo.
2: Don Leonel, y por último, ¿usted recomienda en su experiencia, qué le diría a nuestros auditores, lo recomienda que puedan tomar el Dianat?
3: Sí, por mí, pues yo lo recomiendo, mira, tan poco tiempo que llevo tomándolo, me ha hecho bien y todo eso, entonces hay que tener fe, ¿no? Lo que sí, hay que tener fe para tomarse los remedios, porque si no tenéis fe no sacáis nada con tomar.
0: Mire, y aquí está otro testimonio. De Sara de la Pintana. Escuchemos qué nos dice ella.
2: Muchas gracias. Usted también cuídese harto ahí con el tema de la diabetes. ¿Eh? Recuerde que acá sí, también pues, le aconsejamos a nuestro auditor.
4: Estoy tomando el Dianat.
2: Ah, ¿en serio? ¿Está tomando el Dianat?
4: Sí, estoy tomando el Dianat.
2: ¿Y cómo le ha hecho el Dianat?
4: Me ha hecho bien, tengo los perfiles muy bien.
2: ¿Anduvo en el doctor hoy día y qué le dijo el doctor?
4: El doctor me dijo que me encontró bien, los perfiles también. Y yo no le me dijo de que fuera de la del tratamiento que ellos me hacen, que es la metformina y la insulina, porque yo me estoy colocando insulina.
2: Yeah.
4: Y le dije yo porque estaba tomando Dianat y me dijo que lo tomara nomás porque es un remedio natural, que no me va a hacer mal.
2: Ya.
4: Todo lo contrario, me va a ayudar a mantener el azúcar.
2: Usted le mencionó al doctor que está tomando el Dianat y
4: sí.
2: El doctor le dijo que muy bien, que lo siguiera tomando para que...
4: Sí, que lo siguiera tomando nomás
2: bien.
4: Porque... Claro, que lo siguiera tomando nomás porque era un remedio natural y no me iba a hacer mal, todo lo contrario. Iba a ayudar a los remedios fármacos que estoy tomando, que me están dando ellos mismos. Y me encontró bien la glicemia y los triglicéridos.
2: ¿Le encontró bien? O sea, usted ha evolucionado
4: sí.
2: Bien. ¿Y cuánto tiempo lleva tomando el Dianat?
4: 6 meses.
2: 6 meses. ¿Y antes de tomar el Dianat,
4: sí.
2: Cómo se sentía? ¿Cuáles eran los problemas que tenía antes?
4: No, antes de tomar el Dianat, no me podía pasar un poco de las comidas, de la alimentación, porque ya me dolía la cabeza, haciendo media mareada, y no tenía ganas.

0: de nada, porque...
1: ¿Se da cuenta? ¿Se da cuenta los testimonios? Dos testimonios reales. 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Mientras usted llama, vamos a la música. Aquí están Los Manantiales, El Gallo Enamorado.

Eran los Lumaquinos Alegres, La Promesa, La Promesa. Estamos a través de Radio Sintonía Mexicana en el 103.1 y en el 96.9. Así que, por lo tanto, quédese en la compañía nuestra. 24/7 trabajamos para usted, para que disfrute de la buena música mexicana, de este tributo que hacemos al país del norte, a México lindo y querido. Oiga, vamos a ver, a continuar con la música. Ya nos queda poco, ¿ah? Mire quién está aquí, mire. María José Quintanilla. Cielito lindo.

voy al mix bueno con los horizontes de Cerro Negro. Me cansé de tanto bailar. Sí, bailando, ¿ah? ¿Eh? Oh, buenísimo el mix de pura cumbia. Yo ya, buena. Bueno, sí. ¿Cómo bailaba Quequito? Oiga, ahí está con su amigo el Fantasmín bailando, los dos juntitos. Bueno, así es la vida, pues. Vamos a seguir con los luceros del valle, la mujer coqueta.

Ahí estaban los luceros del valle con esta mujer coqueta. Qué coquetona la mujer, oiga. Coquetita la mujer. Bueno, estamos a través de Radio Sintonía Mexicana en el 103.1 y en el 96.9 acompañándole con este tributo a México lindo y querido. Ya nos quedan poquitos minutitos, ¿ah? Ya nos quedan prácticamente 10 minutitos para terminar el programa, así que por lo tanto, aprovechémoslo con música. Aquí están los Llaneros de la Frontera, La Chupadita.

Guerreros del Sur con el baile del gusano. Oiga, vamos a saludar a nuestro Nahuel Uber. Anda en Pudahuel este muchacho, allá está. Nahuel Uber desde Pudahuel dice, un abrazo y la música muy buena, buena, buena. No es buena, es buena. Este es bueno, bueno, tanto con los charros. Sí, no, compadre, muy bien. Un abrazo también para ti, Nahuel. Un abrazo grandote ahí, ya, para usted, amigo mío, que siempre está escuchando y siempre nos está mandando saludos. Sí, lo único que hace es que lo hace a última hora, ¿eh? Cuando ya estamos terminando, llama o manda un WhatsApp. Y bueno, pero nosotros igual le contestamos, así que no hay problema con el nombre. Listo, pues. Vamos a continuar. Vamos a continuar con la música porque ya nos estamos despidiendo, muchachos. Ya nos vamos. Aquí se vienen Dos Mujeres Peleaban con los Guardianes del Valle. Ya, y con esto nos despedimos, ¿ah? Sí, pues. Con esto nos despedimos. Hasta mañana. Gracias por la sintonía. Que estén muy bien. Que Dios los bendiga. Gracias. Nos encontramos mañana a partir de las 15 horas. Así que ahí los espero para que compartamos una jornada más. Gracias, amigo. Gracias a todos. Soy Daniel Moncada. Muchas gracias. Nos vemos mañana si Dios quiere. O nos escuchamos, mejor dicho. ¿Ah? Ok. Chao.

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3: En el campo dos vacas están conversando. Una le dice a la otra: oye, ¿has oído el rumor ese de que estamos locas? Y la otra vaca le dice: ¿y qué me cuentas a mí si yo soy un perro?
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4: Son las 7 de la tarde. Un minuto.
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6: En historia y tradiciones, la comida chilena. La comida de Chile aprovecha bien los dones de la tierra y el mar. El maíz, llamado choclo en el país, es un ingrediente esencial de varios platos típicos. El pastel de choclo, servido en fuentes individuales de greda, es el más característico. La abundancia de peces y mariscos que ofrece la larga costa de Chile se convierte en un menú tentador. Desde albacora o corvina a la mantequilla, hasta congrio frito o en caldillo, mariscales, jaibas rellenas, chupés de papas y erizos con salsa verde. Respecto a las masas, el primer lugar lo ocupa la empanada, ya sea de horno o frita, que puede ser rellena con carne y cebolla picadas, con queso o mariscos.

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3: papito, ¿los marcianos son amigos o enemigos?
2: ¿Por qué lo preguntas, hijo?
3: Porque se llevaron a la abuelita.
2: Ah, dice el papá, entonces son amigos.
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9: Esta es la hora en sintonía.
10: Son las 7 de la tarde, 59 minutos.
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callados. Uno de ellos escribía: los 33 estamos bien en el refugio con vida. Aquí las noches son muy negras.

¿Cómo están, queridos amigos? Ya estamos acá en la radio. Bienvenidos, bienvenidos todos nuestros auditores. Estamos felices, estamos contentos porque ya es viernes. El más contento de todos es el DJ Fantasmini, el Rasputín, porque hoy día es viernes. Así que le damos la bienvenida a todos nuestros amigos auditores que nos están escuchando en esta jornada, ya último día laboral de esta semana para muchos, no para todos, pero para la gran mayoría, y todos los que están escuchando la radio, que tienen la oportunidad de tener este último día de trabajo, un saludo grande para que disfruten el fin de semana. Y los que no, bueno, igual tienen que trabajar, algunos de lunes a sábado, otros trabajan los fines de semana, y les saludamos también con todo cariño para ustedes. Muchas bendiciones y le damos gracias a Dios por estar nuevamente acá en los estudios de la radio para compartir con ustedes en esta jornada, que vamos a estar con buenas canciones, buena música para ustedes, los pedidos que nos hacen a través del teléfono y del WhatsApp, y también los saluditos, y también con consejos naturales importantes para ustedes en este día viernes. Así que comenzamos con la buena música en esta jornada para seguir disfrutando acá en la Radio Sintonía Mexicana.

Seguimos, sí, estamos en vivo. Amigos, queridos auditores que están escuchando la Radio Sintonía Mexicana, estamos con todas estas buenas canciones que a usted tanto le gusta para disfrutar, para alegrarse, para compartir en esta jornada. Sigan ustedes comunicándose con nosotros porque estamos recibiendo todos sus llamados, sus saludos, sus peticiones musicales a esta hora, en esta jornada. Estamos en vivo, su Radio Sintonía Mexicana, que les damos un saludo grande de bienvenida a todos nuestros amigos auditores que nos están escuchando, sintonizando por primera vez. Les enviamos un saludo grande, como nuestra amiga Martita, que nos llamó, nuestra amiga Martita de la Islita. Saludos grandes para ella, ahí nos está escuchando, ahí está en sintonía nuestra amiga, y dice que nos quiere felicitar por las buenas canciones, por la programación de la radio, que le encantó. Dice que nos descubrió hoy día nomás, así que se va a hacer una auditora fiel de la radio, nuestra amiga Martita de la Élite. Nos pidió una canción, así que se la regalamos, por supuesto, acá en su Radio Sintonía Mexicana.

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Acá estamos tomándonos un cafecito con el DJ Fantasmil. A esta hora acompañándoles en vivo a través de su radio Sintonía Mexicana por el 103.1 FM. Y también acompañándoles a través del 104.7 de la frecuencia modulada estéreo. Siga usted comunicándose con nosotros porque estamos con todas estas buenas canciones acá en la radio. ¡Qué buena que está la radio! La mera mera, ¿no? ¿Cómo es la más chula? ¿Cómo le puso ahí al...? La más cuate, la más mera mera. ¿Cómo es la cuestión? La más chula. Ahí estamos acompañándole acá en su radio Sintonía Mexicana. Estamos con el pistolotón cargado para seguir acompañándoles a esta hora de la jornada. Así que a comunicarse, tenemos el teléfono disponible, el teléfono regalón, el teléfono caliente de la radio, para que usted se comunique con nosotros. Ahí está el teléfono entonces. A llamar para pedir sus canciones favoritas en el 959-389189. Ese es nuestro teléfono, está disponible. Ahí está contestando el DJ Fantasmín, el 959-389189. Y si se quiere comunicar también por WhatsApp, lo puede hacer al mismo número, más 56-959-389189. Esta canción la pidió Juan, que está en sintonía de la radio. Está escuchando la radio por allá en Maipú, así que saludos para el Juan y nos pidió esta canción.

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3: Un gusanito chico le dice a su amigo, ¿ah? 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Dice, no, mi amor, me da temor. Pero mamá, déjame ir con mi amigo a dar una vuelta a la manzana. Hijito, pero por favor. Pero mamita, si somos gusanitos grandes, ya, pues déjame ir a dar una vuelta con mi amigo a la vuelta a la manzana. Bueno, ya, vayan a dar una vuelta a la manzana, pero tengan cuidado con los mordiscos.
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5: La hora en sintonía.
6: Son las 8 de la tarde, 28 minutos.
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1: Vamos a comenzar a conversar a esta hora de este producto 100% natural, sin contraindicaciones, que es el ajo negro, que usted, me imagino, al escuchar nombrar el ajo, usted se imagina que quizás tiene un olor fuerte, que es como el ajo que usted ocupa para cocinar. Pero este es un ajo que está tratado, está fermentado de manera controlada y luego pulverizado, y afloran todos sus beneficios, todas sus propiedades al realizar esa fermentación controlada, y tiene muchos beneficios. Es un gran antioxidante, previene las migrañas, mejora las defensas de su organismo, es antimicrobiano, también le mejora la libido. Si usted tuviera problemas también ahí con la parte íntima, también le va a ayudar. Y también con los problemas del colesterol. Es muy importante eso también, que usted pueda controlar su colesterol para que tenga una buena salud, y así pueda evitar también ataques al corazón y ataques cerebrovasculares que genera el colesterol alto. Vamos a tomar contacto a esta hora con nuestro experto, nuestro colega, don Luis Quesada, que nos va a dar más detalles, nos va a comentar más sobre el ajo negro para que usted lo conozca, pues, ¿ah? Porque siempre que nombramos el ajo, quizá usted se imagina que es las cabezas de ajo que usted ocupa para cocinar, pero esto está tratado, está fermentado, y luego cuando ya tiene todo ese proceso, tiene una consistencia como gelatinosa, y luego se trata también para pulverizar y encapsular. 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Así que vamos a escuchar más detalles para que usted conozca mejor el ajo negro, todos sus beneficios y propiedades. Preste mucha atención a don Luis Quesada.
2: Quiero referirme en este segmento a las propiedades del ajo negro. Me referiré al ajo negro y le comento que, por sus propiedades y bondades para la salud, su consumo se ha expandido pero en forma tremenda, potente, en España, en los Estados Unidos y en nuestro continente. ¿Por qué? ¿Qué propiedades tiene el ajo negro? ¿En qué favorece nuestra salud? ¿Qué beneficios tiene para nuestro organismo? Le cuento. Es el mejor antiséptico, antibiótico y antimicótico natural que existe. Por ello, es un excelente aliado contra todo tipo de infecciones. Es un excelente depurativo, ayuda a eliminar toxinas de nuestro organismo, además de contribuir a la formación y regeneración de la flora intestinal. Algún día vamos a hablar abiertamente de la flora intestinal. Mejora notablemente la circulación de la sangre debido a que tiene propiedades anticoagulantes. Ayuda a combatir y también a bajar la fiebre, cosa que en primavera y verano es bastante complicada. Reduce el nivel de grasas en la sangre. Oiga, sabido es que el colesterol LDL, el colesterol malo, es aquel que obstruye las arterias coronarias, y de esta manera el ajo negro nos protege para prevenir el infarto agudo al miocardio, un accidente cerebrovascular y también la hipertensión arterial. ¿Se da cuenta usted las tremendas propiedades que tiene el ajo negro? Refuerza y nivela las defensas de nuestro organismo, o sea, el sistema inmunológico. Esto ayuda a prevenir y combatir contagios, cargas virales y también alergias. Es un excelente apoyo contra la hipertensión arterial y la ateroesclerosis. Por si no sabe, la aterosclerosis son los ateromas, las placas de grasa que se pegan en las arterias coronarias. Tremendamente útil en el tratamiento de infecciones estomacales, el ajo negro. Es expectorante, lo que significa que es muy útil en afecciones respiratorias como el asma, la bronquitis aguda y la bronquitis crónica. Normaliza los niveles de glucosa en sangre, por lo que presta un gran aporte a personas con diabetes. Además, ayuda a regular la función tiroidea. Tiene importantes efectos anticancerígenos. Ayuda a prevenir el envejecimiento prematuro, como también ayuda mucho en casos como cardiopatías y otros trastornos asociados a la edad avanzada. Aumenta la longevidad. ¿Se da cuenta, señora, caballero, la importancia del ajo negro? A lo mejor usted tiene hígado graso, tome ajo negro. A lo mejor usted tiene diabetes, tome ajo negro. A lo mejor usted tiene hipertensión arterial elevada, tome ajo negro. Y a lo mejor usted tiene niveles muy elevados de colesterol, tome ajo negro. Le recuerdo, regula y disminuye el colesterol, desinfecta y desinflama y desintoxica el hígado, fortalece y regula el sistema inmune, controla y regula la presión arterial. Si usted tiene hígado graso, si usted tiene colesterol elevado, azúcar elevada o la presión arterial descontrolada, tome ajo negro. Extraordinariamente bueno para todas estas patologías. Ya tiene propiedades antioxidantes, ayuda a regular la función tiroidea y es además expectorante para los bronquios, fortalece el sistema inmune. Se lo recomiendo. 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
1: 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Y también, como decía nuestro colega don Luis Quesada, le va a ayudar al tema del colesterol. Ah, porque tener el colesterol alto hace que se acumule grasa en las paredes de las arterias, lo que bloquea el flujo sanguíneo y eleva el peligro de sufrir un infarto o derrame cerebral. Así que para que usted evite eso también, para que usted pueda prevenir, está el ajo negro. 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Escuchemos testimonios. Hay mucha gente que está tomando el ajo negro y que ha tenido buenos resultados y nos cuenta su experiencia, como el siguiente auditor.
3: Cuénteme, ¿usted compró ajo negro?
4: Sí, yo estuve tomando ajo negro ya hace bastante tiempo atrás.
3: ¿Ya?
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3: Perfecto.
4: Pero ya estoy en este momento, tengo que seguir, tengo que empezar de nuevo con la rutina de tomar ajo negro para poder mantenerme las condiciones que estoy, que gracias a Ajo Negro estoy bien.
3: Oiga, don Ernesto, ¿y usted por qué pidió Ajo Negro? ¿Por qué pidió esa promoción? ¿Por qué la compró? ¿Qué problema tenía?
4: No, más que nada lo hice por precaución.
3: ¿Ya?
4: Porque yo fui al médico y el médico me dijo que me tenía que empezar a preocupar de la grasa que se me estaba acumulando en el hígado.
3: El hígado graso.
4: En alguna arteria. Entonces, yo escuchando la programación de la emisora, tomé la solución de empezar a tomar Ajo Negro para ver qué es lo que me iba a pasar. Pero al final fui al médico y el médico me encontró que estaba todo bien, que ya me estaba bajando la grasa en el hígado, ya igual que la arteria, y lo otro importante que era la hipertensión, que la tenía un poquito subida. Entonces, gracias al Ajo Negro ya eso se empezó a mantener. Los resultados me salieron todo bien.
3: Qué bueno. 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

Seguimos acompañándoles acá en su radio Sintonía Mexicana, en este punto del dial, con todas las buenas canciones, con toda la alegría, acompañándoles, por supuesto, para que usted disfrute de estas canciones mexicanotas. Y también, si no son de artistas mexicanos, pueden ser también artistas de nuestro país, pero que tengan estas canciones que nos hacen disfrutar y vibrar a esta hora, por supuesto, acá solamente en su radio Sintonía Mexicana. Tenemos más saludos por acá que nos siguen llegando. Usted se puede seguir comunicando al teléfono y también a nuestro WhatsApp para que podamos saludarle, así como lo hizo nuestro amigo Francisco Vergara, que está en la sintonía de la radio en Peñaflor. Ahí está escuchando a nuestro amigo, así que le mandamos un saludo grande, un aplauso ahí para nuestro amigo. Está trabajando a esta hora y escuchando la radio, dice que le encanta, que disfruta todas estas buenas canciones. Así que nos pidió un temita musical nuestro amigo y se lo regalamos a esta hora.